regresando a casa, por supuesto, de la programación a esta hora de nuestra jornada. Acaba de finalizar el encuentro entre Uruguay y Arabia Saudita en empate finalmente a un gol por lado. Por supuesto, y te lo contamos acá en la Radio Dinámica. Compañía, por supuesto, para quienes nos sintonizan en esta jornada. Quienes están siempre pegaditos con nosotros.

es toda la música lo que estamos viviendo, por supuesto, a esta hora de la jornada en nuestra radioemisora. Es Dinámica en Arauco. Estamos, fíjense ustedes, en el 101.3. Si nos quieres sintonizar allá y vas en ruta, bueno, 101.3. Si vienes de allá, acá te conectas al 100.7. Y si estás en alguna parte de la urbe, en dinámica.cl.

0: El rato, ¿eh? Lo estamos pasando, pero maravilloso, cuando también, por supuesto, te marcamos la hora acá en la radio.
1: 20 horas, 23 minutos.
0: Una más y luego viene la pausa comercial que llega a esta hora de la noche. Aquí está Janet Jackson.

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toda la música, todas las canciones, por supuesto, lo que te gusta escuchar a esta hora de la jornada es en Regresando a Casa de Radio Dinámica.

canciones de estas clásicas, canciones para recordar. Eso es lo importante que hacemos con Regresando a Casa. Luego a las 21 horas, 9 de la noche, viene música en tu lengua, música latina, rock latino específicamente, donde podemos cantar, donde podemos música en nuestro idioma. A las 22 horas viene El Camino a la Medianoche. Así que es la programación que tenemos pensada en forma exclusiva para ustedes que están en la sintonía acá en la Radio Dinámica. Cuando ya marcamos 18 minutos que nos separan de la hora 21 de las 9 de la noche, continuamos realizando entonces los últimos albores, los últimos minutos de este programa que lleva por nombre Regresando a Casa, de lunes a viernes entre las 20 y las 21 horas. Lo pasamos pero mágico. Mientras tú escuchas la sintonía de Dinámica

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22 horas con 12 minutos, es el camino a la medianoche, hasta ahora aquí en Dinámica. Escuchamos a Alanis Morissette con Your Lean aquí en Dinámica.

El sonido de Dido que suena hasta ahora aquí en Dinámica. Son las 22 y 25 minutos. Son las canciones que te entregamos en el 100.7 y en el 101.3.

22 horas con 36. Escuchamos al grupo King. Somewhere Only We Know. A esta hora aquí en Dinámica. Estamos contigo en el 100.7 y 101.3. Es el camino a la medianoche de tu radio Dinámica.

11:04 PM. Y así es la música que te entregamos en el camino a la medianoche, aquí en Dinámica 100.7 y 101.3.

Son las canciones que incluimos en nuestra programación en este día lunes por la noche aquí en Dinámica en el 100.7 y también a través del 101.3. Es el camino a la medianoche en tu radio Dinámica.

0: Y de esta forma, estimados oyentes, finaliza aquí El Camino a la Medianoche, con reflexiones, conversaciones y una agradable selección musical que regresa precisamente mañana, en este mismo punto del dial, en el 100.7, Dinámica, su estación favorita. 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

El masivo operativo realizado por la Policía de Investigaciones en coordinación con la Fiscalía en Lota y Coronel, donde se detuvo a 21 sujetos, dejó en evidencia la rearticulación de bandas dedicadas al tráfico de drogas, un aumento en la participación de adolescentes en agrupaciones criminales y allanamientos en viviendas que fueron intervenidas en años anteriores. La mayoría de los imputados quedó con cautelares de menor intensidad. El tráfico de drogas y el crimen organizado han marcado el eje Lota-Coronel post-pandemia. Y en ese contexto es preciso recordar que cerca del 40% de los homicidios del 2024 en todo el Biobío se concretaron en dicha zona, donde la mayoría de los asesinatos tuvieron relación con ajustes de cuentas y lucha territorial vinculada al tráfico de drogas. La mayoría de los casos fueron resueltos policialmente, toda vez que sus imputados se encuentran en prisión preventiva o internación provisoria a la espera de juicio oral. No obstante, el allanamiento de 46 viviendas y las 21 personas detenidas entre ambas comunas habla de una rearticulación de bandas e incluso el ascenso de imputados que antes fueron vigilantes o soldados, como se le conoce en el mundo del LAMPA, y que hasta el fin de semana estuvieron a cargo de vender o distribuir la droga. El fiscal Cristian Vega se refirió al fenómeno delictual en la zona. Por otro de los puntos que llamó la atención es que, en el caso de Lota, gran parte de los integrantes que conformaban la banda criminal correspondían a menores de edad, mientras que en Coronel, diversos puntos de venta se encontraban cercanos a recintos educacionales. En ambas comunas, viviendas han sido allanadas 4 o incluso hasta 5 oportunidades durante los últimos años. De los 21 detenidos en este mega operativo, solo 4 personas quedaron en prisión preventiva, 3 pertenecientes a la comuna de Coronel y una de Lota. El persecutor explicó que el resto quedó con medidas menos gravosas, como arrestos domiciliarios, arraigo y con firmas mensuales. Los acusados en prisión preventiva son Nicole Mella Saldías, de 34, Jorge Carte Sánchez, de 28, Marcos Veloso Muñoz, de 35 años, y Jorge Valladares Marimán, de 28 años. La diferencia de las cautelares responde a la cantidad de droga que le halló en los domicilios a los imputados. Hasta el momento, y según algunas fuentes, restan 5 detenciones de personas que no pudieron ser capturadas el pasado fin de semana, dentro de ellas la mamá de Crazy Natch, peligroso delincuente en prisión por múltiples asesinatos en el Gran Concepción, y un sujeto de 23 años absuelto por 4 homicidios en Lota. Este último se encuentra procesado por microtráfico y delitos de la ley de armas desde el año 2022.

6 minutos nos separan para que sea la medianoche. El juzgado de garantía decretó el retorno a la prisión preventiva de un conductor acusado de atropellar y causar la muerte de un joven de 17 años en enero de 2025 en Talcahuano, en la región del Biobío. Un video exhibido en la audiencia y que según los querellantes demuestra el anónimo de matar que llevó así al tribunal a aumentar la cautelar. Se trata de Martín Flores, conductor del automóvil que la madrugada del 26 de enero de 2025 embistió a un grupo de 4 amigos, entre los cuales estaba Elías Campos, quien falleció producto de las lesiones. Tras escuchar los argumentos del Ministerio Público y de los querellantes, el juzgado de garantía de Talcahuano decidió reimponer la prisión preventiva cautelar que había sido rebajada el año pasado y a arresto domiciliario total. La abogada Ángela Contreras, que representa a los padres de la víctima, explicó que se acreditó ante el tribunal que el imputado planificó el atropello y por eso entonces el cambio de la cautelar. Según expuso, el conductor había apagado las luces en el momento en que ve a las víctimas y eso demuestra su actuar doloso, deliberando así lo que es de impactar también a las víctimas con el vehículo, donde a su juicio esa acción demostraría que actuó sobre seguro. Además, la fiscalía sumó al cargo de homicidio que ya enfrentaba Flores el delito de darse a la fuga tras el fatal atropello, donde la abogada Contreras destacó que fue un video publicado recientemente incorporado a la carpeta investigativa el que aumentó la responsabilidad del imputado. Sobre la fuga, argumentó que esta persona se presentó 2 o 3 días después a una comisaría en Concepción, indicando que al parecer estaría vinculado en este hecho. Así lo añadió.

3 minutos nos separan para que sea la medianoche. Por tercera vez postergan la formalización del alcalde de Coronel, Boris Chamorro, en el caso Embotelladora Yacolén, donde se encuentra en calidad de imputado por presunto fraude al fisco. Fue la defensa del jefe comunal, el abogado Waldo Ortega, quien se encuentra con licencia médica, el que solicitó aplazar la audiencia, lo que fue acogido por el Tribunal de Garantía de la Comuna de Coronel. En la causa se investiga la condonación de 1.200 millones de pesos que el municipio otorgó por concepto de patentes comerciales en 2020 a la embotelladora Yacolén, donde los imputados enfrentan cargos por fraude al fisco. Dentro de los que serán formalizados están la autoridad comunal, el ex jefe jurídico del municipio de Coronel, Cristian Pinto, y 4 ex concejales, Ariel Durán, René Lucero, Osvaldo Campo y Francisco Reyes, este último actual consejero regional. Se trata de la tercera postergación que el tribunal autoriza en la previa de la formalización. La primera fue en diciembre, ya que el tribunal quedó sin magistrado, y en marzo las defensas alegaron no tener acceso a la carpeta judicial de la causa. De esta manera, la audiencia de esta semana finalmente quedó fijada para el próximo 19 de agosto a las 9 horas. Recordemos que tanto el Ministerio Público como el Consejo de Defensa del Estado piden que la formalización de los imputados estén de forma presencial, ya que se pedirán cautelares privativas de libertad.

0: nos separa para que sea la medianoche. Dejamos hasta acá el resumen de noticias en Dinámica. Ya viene el trasnoche de la radio.
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1: Cuando ya son 5 minutos del martes 16 de junio, estamos así ya partiendo el trasnoche aquí en Dinámica 100.7 y 101.3. Sean bienvenidos al trasnoche de Dinámica. Escuchamos a Soledad, ¿por dónde va el amor?

Son 12 minutos ya de este día martes 16 de junio. Es el trasnoche aquí en Dinámica 100.7 y 101.3. Llega la segunda mitad de junio y queda casi nada ya para las ansiadas vacaciones de invierno, periodo de relajo y que, bueno, dada la salida de los más chicos del colegio o de la escuela, que también sirve para pasar un buen momento de viaje en familia. Bueno, es así como la Subsecretaría de Turismo estima más de 2.880.113 viajes totales con pernoctación a nivel nacional, teniendo en cuenta las diferencias en los calendarios de vacaciones. La región metropolitana registra la mayor cantidad de viajes emitidos, con 1.146.356 desplazamientos. O sea, estamos hablando un 39,8% del total nacional. Bueno, para eso le sigue la región del Biobío, que se estima con viajes de 283.864 viajes emitidos, con un porcentaje del 9,9%, y Valparaíso con 261.071 viajes y con un porcentaje del 9,1% de la población. Así lo apuntaron a través de un comunicado. Bueno, el director nacional de Cernatur, Cristóbal Benítez, reveló a su vez que Valparaíso sería la principal región receptora de los viajes, con más de 612.000 viajes, en este caso con un total del 21,3% del total. Dentro de la lista queda la segunda, que es la región metropolitana, con 444.403, seguida de la región de O'Higgins con 257.718, la región de la Araucanía con 250.000 y el Biobío con 231.839 viajes. Bueno, la Subsecretaría de Turismo, María Paz Lagos, remarcó que esperan que cada vez que más gente pueda recorrer Chile y las distintas experiencias que provee el país, donde las vacaciones de invierno son una oportunidad para disfrutar destinos de naturaleza, nieve, termas, gastronomía, cultura y patrimonio, pero también para impulsar las economías locales. Cada viaje genera movimiento en los territorios, empleo y nuevas oportunidades para emprendedores y trabajadores del turismo. Ahora bien, el análisis que tuvo la Subturismo también incluyó el detalle por comunas, siendo Temuco la que registraría más emisión de viajes con 90.547. Bueno, seguida también de Puente Alto con 84.298 y Maipú con 75.844, destacando también Las Condes con 3.367 y Santiago con 69.052. Por el contrario, los principales destinos donde la gente viajaría sería Viña del Mar con un total de 82.016, La Serena con 57.084, Algarrobo con el 53.000, El Tabo con 51.000 y Santiago con 51.546. Bueno, ahí está el balance que hacen con respecto al gobierno, que proyecta que casi el 2,9 millones de se pueden realizar durante estas vacaciones de invierno que se vienen acercando ya, y serían 2,9 millones de viajes y los destinos favoritos que estarían siendo más visitados en estas vacaciones de invierno. Ahora, las vacaciones de invierno, según desde lo que indican, para la región del Biobío, por ejemplo, que estaría estipulada ya para el día 22 de este mes. Así que queda poquito. Bien, ya son 16 minutos que han transcurrido de este día martes 16 de junio, y es el Trasnoche en Dinámica que te acompaña acá en el 100.7 y 101.3.

Son 32 minutos ya de este día, martes 16 de junio. Así estamos contigo, por supuesto. Es el Trasnoche aquí en Dinámica, contigo en el 100.7 y 101.3. La ex esposa de Michael Jackson, David Bowie, está irreconocible en una rara aparición pública tras el éxito de la película biográfica donde David Bowie, ex esposa del fallecido rey del pop Michael Jackson, reapareció públicamente esta semana en California y sorprendió por su cambiado aspecto físico. Además de 2 décadas de su divorcio del artista y tras años alejada del foco mediático, la mujer de 67 años luce considerablemente más delgada y con una apariencia muy distinta a la que mostraba durante los años en que estuvo vinculada al cantante Michael Jackson. Ahora, vestida de manera informal, con jeans, mocasín y una camiseta con un mensaje humorístico relacionado con los caballos, Debbie también dejó de ver su cabello rubio, ahora con canas, según las imágenes difundidas por Daily Mail. Ahora, la ex enfermera saltó a la fama en los años 90, luego de casarse con Michael Jackson en el año 1996, poco después del divorcio del artista con Lisa Marie Presley. Bueno, la mujer conoció al artista mundial cuando comenzó a trabajar como enfermera para el dermatólogo de Jackson, el doctor Arnold Klein. Bueno, durante su matrimonio tuvieron a sus hijos Prince en el año 1997 y Paris Jackson en el año 1999. Solo unos meses más tarde, Bowie solicitó el divorcio alegando diferencias irreconocibles. Bueno, es así como tras divorciarse en el año 2000, David recibió cerca de 8 millones de dólares y se mantuvo lejos de la exposición pública. Solo en contadas ocasiones volvió a aparecer en los medios. Luego en 2001, Bowie anunció a la custodia de Prince, renunció a la custodia de Prince y Paris en favor de Jackson. Son sus hijos, no son mis hijos. Así lo dijo en su oportunidad cuando ni superaban los 5 años de edad. Ahora, cuando Jackson fue acusado de cargos de abuso infantil en 2003, la enfermera pidió la restitución de sus derechos paternales, pero como el cantante fue absuelto, esto no pasó. Y luego en el año 2016 enfrentó un cáncer de mama, enfermedad que de la que logró recuperarse. En los últimos años, la ex esposa de Michael Jackson, su nombre volvió a surgir debido al renovado interés por la vida de Michael Jackson, impulsado también así por documentales, controversias y el reciente estreno de la película biográfica de Michael. Bueno, vuelve a aparecer en público entonces quien fue la ex esposa de Michael Jackson, que reaparece totalmente irreconocible a sus 67 años en medio de la película biográfica de Michael. Solo 25 minutos nos separan para que sea la 1 de la madrugada, las 00:35. Así estamos contigo en el Trasnoche aquí en Dinámica 100.7 y 101.3.

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Son ya un minuto que nos separa para que sea la una de la madrugada. Es el trasnoche a través del 100.7 y el 101.3. Somos Radio Dinámica y te acompañamos con las canciones en este trasnoche de martes, martes 16 de junio. Fíjate que a través de la cuenta de Instagram, la Corporación Chile Actores, o por su denominado, por sus siglas, La Cha, así, claro, respondió a las críticas que se han suscitado durante los últimos días contra el gremio, donde personajes como Patty Maldonado han asegurado que son vagos. En una serie de gráficas, la agrupación escribió: las malas lenguas dicen que somos vagos y que queremos vivir del Estado, pero la realidad es diferente y mucho más complicada. Usando números de un estudio sociolaboral de los artistas audiovisuales realizado por el Centro de Políticas Públicas de la Universidad Finis y analizado también por la Fundación Sol, publicado en 2025, Chile Actores aseguró que el 68% de los artistas declaran que sus ingresos son insuficientes para cubrir sus necesidades básicas. Sobre lo mismo, los artistas aseguran que reciben como ingreso líquido menos de 400.000 pesos chilenos, cifra muy por debajo del sueldo mínimo nacional. Asimismo, pocos cuentan con la estabilidad laboral. De hecho, solo el 4% de los artistas tiene un contrato de trabajo estable, mientras que el 76% lo hace a honorarios. Por tanto, son varios los que tienen que buscar un segundo trabajo para sobrevivir, así aseguraron. En vista de aquello, la corporación ha instalado su propio sistema solidario que se nutre mediante los derechos de propiedad intelectual, así lo explicaron. Al respecto, la agrupación insistió: Chile Actores no pide, no recibe, ni ha recibido fondos del Estado. Al contrario, gracias a un trabajo arduo y a la solidaridad de los artistas, hacemos lo posible por cuidar a nuestros socios más vulnerables. Así concluyeron. Bueno, todo esto ante las críticas, claramente, como sale a mencionar de Patty Maldonado, que hay algunos actores que se aprovechan para vivir del Estado. Bueno, Chile Actores, ante estas críticas de ser vagos y de vivir del Estado, dicen no ganar menos de 400.000 pesos. Son la una de la madrugada con un minuto. El trasnoche aquí en Dinámica en el 100.7 y 101.3. Seguimos con música, la compañía musical en Radio Dinámica.

0: son la 1:00 de la madrugada, ya con 34, 1:00 de la madrugada exactamente, y 34 minutos. Es el Trasnoche aquí en Dinámica, así estamos en la compañía en esta jornada de martes 16 de junio. La música, las canciones que te acompañan a través del 100.7 y a través del 101.3. Revisamos inmediatamente el pronóstico del tiempo para el día de hoy, martes. Se esperan cielos nublados, variando a despejado, con máxima de 17 grados y la mínima que será de 6 grados de temperatura. Eso es lo que nos indica la Dirección Meteorológica de Chile para esta jornada de martes 16 de este mes de junio. Seguimos nosotros acompañándote con la programación musical en el Trasnoche aquí en Dinámica.
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12 minutos nos separan ya para que sean las 2 de la madrugada, solamente 12 minutos para las 2 de la madrugada en esta jornada de día martes 16 de junio. Así estamos contigo en el trasnoche aquí en Dinámica.

El Ministerio del Medio Ambiente informó que esta jornada de martes 16 en el Gran Concepción estará bajo alerta ambiental por la mala calidad del aire. Recordemos que la zona abarca las comunas de Concepción, Coronel, Lota, Tomé, Talcahuano, San Pedro de la Paz, Hualqui, Chiguayante, Penco y Hualpén. De acuerdo a información del gobierno, se prohíben en este caso las emisiones de humos visibles de artefactos a leña entre las 18 y 00 horas, donde se recomienda además, para efectos de la realización de actividad física, remitirse a lo señalado por la guía de recomendaciones de actividad física con alerta ambiental de la Subsecretaría de Salud Pública. Bueno, esta es la alerta entonces que la alerta ambiental para este martes aquí en el Gran Concepción por mala calidad de aire en las comunas de Concepción, Coronel, Lota, Tomé, Talcahuano, San Pedro de la Paz, Hualqui, Chiguayante, Penco y Hualpén. Por supuesto que, de acuerdo a la información del gobierno, que se prohíben en este caso las emisiones de humos visibles de artefactos a leña entre las 18 y las 00 horas. 11 minutos son los que nos separan ya para que sean las 2 de la madrugada. Es el trasnoche en Dinámica.

son las 2 de la madrugada con 5 minutos. 2 de la madrugada ya con 5 minutos en el trasnoche aquí en Dinámica. Por supuesto, con la programación musical que a esta hora vamos así incorporando también en nuestra programación nocturna.

La prohibición del uso de redes sociales para los niños y los adolescentes es una medida que gana popularidad en países alrededor del mundo. Fíjate que en Australia fue uno de los países pioneros en prohibir el uso de las redes sociales a los menores de 16 años, mientras que otros países como Indonesia, Malasia y el Reino Unido han aprobado o anunciado legislaciones casi idénticas para prohibir el acceso a estas plataformas antes de esa misma edad. Fíjate que en nuestro país, en Chile, actualmente se está discutiendo en el Congreso un proyecto de ley que busca proteger a los menores de edad frente a la adicción a las nuevas tecnologías y prohíbe el acceso a redes sociales antes de los 16 años. Se trata del boletín 18.246-18, que esta semana se encuentra en la Comisión de Ciencias de la Cámara de Diputados. Lo anterior es distinto al proyecto en trámite para prohibir el ingreso, registro y uso de redes sociales a menores de 14 años. Bien, de acuerdo a este proyecto también restringe el acceso a otras plataformas, entre ellas los portales de apuestas en línea, las plataformas de transmisión en vivo, la pornografía y los videojuegos en línea. El propósito de esta ley es proteger a los menores de edad de los efectos perniciosos y dañinos para su integridad psíquica y física, y también la salud mental y su bienestar emocional, particularmente frente a conductas de adicción compulsiva y uso inapropiado. Bueno, así lo asegura el proyecto de ley. Ahora, ¿qué es lo que se propone? En primer lugar, se prohíbe el registro, acceso y uso de las plataformas digitales, es decir, todo programa, sitio web, red social y o aplicación que opere con internet, permitiendo y facilitando la interacción e intercambio de información respecto de toda persona menor de 16 años, incluso si cuenta con la autorización de sus padres. El proyecto de ley también prohíbe el registro, acceso y uso de plataformas digitales que ofrezcan servicios de apuestas en línea respecto a toda persona menor de 18 años, incluso si cuentan con la autorización de sus papás. También se prohíbe el registro, acceso y uso de plataformas digitales de transmisión en vivo respecto de toda persona menor de 16 años. Para quienes sean mayores de 16 y menores de 18 años, solo podrán registrarse, acceder y hacer uso de dichas plataformas previa autorización expresa de sus padres o tutores. En el caso de las plataformas de videojuegos en línea, los proveedores deberán advertir cuando dichos juegos electrónicos tengan un contenido excesivamente violento, en los términos que ya se establece por la ley sobre de la clasificación de la producción cinematográfica. Cuando estos sean extremadamente violentos, estará prohibido su registro, acceso y uso de toda persona menor de 18 años, incluso con la autorización de sus papás. En cuanto a la pornografía, se prohíbe el registro, acceso y uso de plataformas digitales que ofrezcan pornografía respecto de toda persona menor de 18 años, incluso si contasen con la autorización de sus padres. Bueno, en todos los casos mencionados anteriormente, las plataformas deberán implementar mecanismos de verificación de edad que ofrezcan plena garantía de cumplimiento de la prohibición. Bueno, según el proyecto de ley, busca además que los proveedores de chatbots avanzados tengan estrictamente prohibido proporcionar a menores de 18 años funcionalidades que, por ejemplo, simulen relaciones de compañía, amistad o vínculos románticos, o que ofrezcan terapia sin supervisión profesional, generen, describan o faciliten contenido sexualmente explícito o material de abuso sexual infantil, que promuevan o faciliten conductas de autolesión, suicidio, daño físico a terceros, trastorno de conducta alimentaria o actividades ilícitas, sugieran al usuario que el sistema de una persona real o posee conciencia y sentimientos propios. Bueno, también que prioricen la validación del usuario por sobre su seguridad. Y por último, también que desentiven en este caso al usuario a buscar ayuda de adultos responsables o profesionales, o promuevan su aislamiento. Ahora, las plataformas digitales reguladas en el mencionado proyecto de ley tendrán estrictamente prohibido el disponer de cualquier forma de publicidad respecto a menores de edad resguardados en el presente cuerpo legal. También deberán advertir de manera visible y reiterada los riesgos de uso compulsivo y descontrolado
que puedan involucrar un empleo inadecuado de los servicios proveídos, así como incluir una declaración de voluntad expresa de conocer y aceptar los riesgos que implica un uso inapropiado y adictivo de estas plataformas. Bueno, para los menores de edad se prohíbe entregar contenidos basados en algoritmos de recomendación a menores y el uso de métodos de permanencia como la reproducción automática o notificaciones programadas. Finalmente, esta ley va a establecer multas de 3.000 a 5.000 UTM por incumplimiento. En caso de la reincidencia, la multa se duplica y se puede suspender el servicio en el país. Además, también permite que los padres reclamen daños materiales y morales. Bueno, estas son las claves del proyecto de ley que busca restringir el uso de las redes sociales hasta los 16 años en nuestro país, en Chile, donde ya en muchos países como Australia, Malasia, Reino Unido, Indonesia, han aprobado también estas legislaciones con respecto a limitar el uso de las redes sociales, sobre todo en los menores de 16 años. Son las 2 de la madrugada ya con 11, 2 de la madrugada y 11 minutos. 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

El sonido de Shakira con Antología sonando a esta hora de la madrugada. Son las 2:36, es el trasnoche en el 100.7 y en el 101.3.

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Warrick Clayton, los Reyes.

Cuando nos separan ya 2 minutos para que sean las 3 de la madrugada, es el Trasnoche aquí en Dinámica 100.7 y 101.3. A los 88 años falleció el periodista Abraham Santibáñez Martínez, Premio Nacional de Periodismo 2015, y una de las figuras más relevantes de la profesión en nuestro país, en Chile, tanto por su trabajo en medios como su aporte a la docencia y a la defensa de la libertad de expresión. Nacido en Santiago en el año 1938, Santibáñez pasó parte de su infancia entre Tiltil y La Cisterna. Estudió en el Instituto Nacional y luego ingresó a periodismo en la Universidad de Chile, donde se tituló en el año 1966. Su carrera en medios comenzó en el año 1959 en el seminario La Voz del Arzobispado de Santiago. Más tarde trabajó en la revista Vea y en 1968 se sumó a la reformulación de Ercilla, donde ejerció como editor internacional y subdirector hasta el año 1977. Ese mismo año, Julio Emilio Philip y parte del equipo de Ercilla creó la revista Hoy. Entre el año 1990 y 1994 dirigió el diario La Nación, donde también escribió columnas para medios regionales como El Sur de Concepción, La Prensa de Curicó, El Diario de Aysén y La Prensa Austral de Punta Arenas. Santibáñez también dejó una profunda huella en la formación de nuevas generaciones. Hizo clases de la Universidad de Chile, la Pontificia Universidad Católica, la Universidad de Santiago, la Universidad de Concepción y la Universidad Diego Portales, entre otras instituciones. Además, integró el Consejo de Ética en los Medios de Comunicación de Chile y el Tribunal Nacional de Ética y Disciplina del Colegio de Periodistas. Entre 2008 y 2010 presidió dicho gremio, donde así lo informó la Universidad de Chile. Bueno, en 2015 también Abraham Santibáñez fue Premio Nacional de Periodismo, claro, por su trayectoria, sus aportes a la docencia y su defensa de la ética periodística, la responsabilidad profesional y la libertad de expresión. Tras recibir ese reconocimiento, señaló: estudié un año química y farmacia en la Universidad de Chile. Ahí hice lo mejor que he sabido hacer, confeccionar diarios, murales y ser un informador permanente de esa comunidad. No terminé primer año y, en vez de dar exámenes, me fui a averiguar los requisitos para entrar a periodismo, creada hace 3 años. Cumplí los trámites, di una prueba de admisión y quedé amarrado para siempre con esta profesión. Así lo dijo en ese entonces a la revista de Educación. Bueno, el funeral de Abraham Santibáñez, donde la misa del funeral de Abraham Santibáñez se realizará a las 9 horas del día miércoles 17 de junio en el Colegio Liceo Salesiano Manuel Arriagada Barros, ubicado en Gran Avenida, en Las Cisternas, mientras que su velatorio se desarrolla en la misma dependencia. Es así como, en el ámbito de las comunicaciones también, vuelve a enlutar con el fallecimiento de Abraham Santibáñez, Premio Nacional de Periodismo en el año 2015, que fallece a los 88 años. Son las 3 de la madrugada con 2, 3 de la madrugada y 2 minutos.

Luz Casal, escuchábamos a esta hora aquí en Dinámica. Son las 3 con 32 minutos. Es la música que te acompaña en el 100.7 y en el 101.3. Es el Trasnoche en Radio Dinámica.

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Buenos días. Desde este momento comienzan las 2 horas y medias más locas de la radiotelefonía mundial. Sean bienvenidos a Arriba los Dormilones.

Bienvenidos a Arriba los Dormilones, la mejor compañía musical a esta hora, con la música variadita y movidita para que ustedes se levante con ánimo, con energía, con vitalidad.

Siempre seleccionamos la mejor música para que usted se levante con ánimo, con alegría, con vitalidad, para enfrentar un nuevo día de labores. Estamos a esta hora en Arriba de los Dormilones.

que no se olvide la colación, que no se olvide la colación, mamita, papito, no la deje en casita, sabemos que están corriendo a esta hora, sobre todo los que apagan la alarma para quedarse 5 minutitos más en la camita, que cosa más rica. Arriba los dormilones, les acompaña con esta selección musical.

Saludamos a los choferes de la locomoción colectiva que muy tempranito llevan a la ciudadanía hasta sus lugares de trabajo y estudios. Arriba los dormilones, les acompaña hasta las 9 de la mañana. Faltan 10 minutos para las 7 de la mañana. A levantarse, a levantarse. Hay que ir al colegio y a trabajar. 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

leche con cereales o avena, o una fruta, son indispensables para un desayuno rico y nutritivo. ¡A levantarse, a levantarse! ¡Somos Arriba los Dormilones! Faltan 5 minutos para las 7. Faltan 5 minutos para las 7 de la mañana.

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tal, amigos y amigas? Muy buenos días. Bienvenidos a la gran sintonía de su radio dinámica. Estamos ya en Arriba los Dormilones desde las 6 de la mañana, acompañándoles hasta las 9 de la mañana con la mejor música y, por supuesto, también con la hora en forma oportuna. Son ya las 7 de la mañana con 5 minutos, 7 de la mañana con 5 minutos, 7, 5 minutos.

A Toda Máquina le acompaña tu radio dinámica. A Toda Máquina les acompañamos durante este horario de la mañanita, por supuesto, y también le indicamos, a lo mejor usted viaja a Concepción, viaja a San Pedro, e intermedios. Bueno, le tenemos los horarios y salidas de Biotren. A las 7:25 tiene una salida, a las 7:42, 7:54, a las 8:17, a las 8:28, a las 8:39, a las 8:51 y a las 9:03. Horarios de Biotren: a las 9:03, a las 8:51, a las 8:39, 8:28, 8:17, 7:54, 7:42 y a las 7, luego a las 7:25 también tiene una salida de Biotren rumbo a Concepción. Ya lo saben, amigos y amigas, la música continúa para ustedes siempre aquí en tu Radio Dinámica, donde por supuesto estamos a esta hora en Arriba, Arriba, Arriba los Dormilones. Continúa.

Atentos a la hora, atentos a la hora, a las 7 con 16 minutos, 7 de la mañana con 16 minutos, 7 con 16 minutos, 7 con 16 minutos. El grupo Disparo con este corazón de piedra.

Fiscalía reformalizará a los 11 imputados en la arista Fundación Bonomía. Fiscalía reformalizará a los 11 imputados en la arista Fundación Bonomía. Bandas rearticuladas de 46 casas y madre de Crazy Nash como interés, el operativo en Lota y Coronel. Bandas rearticuladas en 46 casas y madre de Crazy Nash como interés al operativo en Lota y Coronel. Termina juicio por triple homicidio en discoteca La Fábrica, Concepción. Veredicto será este martes. Vacaciones de invierno, gobierno proyecta casi 2,9 millones de viajes y revela distintos favoritos. Vuelve a prisión preventiva conductor que embistió y causó muerte de menor de 17 años en Talcahuano. Reprograman por tercera vez la formalización del alcalde de Coronel por presunto fraude al fisco. Decretan alerta ambiental para este martes en el Gran Concepción por mala calidad del aire. El MOP aprueba adjudicación de ruta Piedemonte a empresas ASIR. Estaría operativa en el 2034. Presidente Kast visitaría este jueves la región del Biobío, participará de ceremonia en Asmar. Solo 4 de los 21 detenidos en masivo operativo en Lota y Coronel quedaron en prisión preventiva. Parisi cuestiona administración Kast, liderazgo culposo. ¿Quién paga los platos rotos es la sociedad? En el plano nacional de la noticia, UDI pide al gobierno incluir overoles blancos y agresores a personal de salud en registro de vándalos. La UDI pide al gobierno incluir overoles blancos y agresores a personal de salud en registro de vándalos. Oposición advierte que registro de vándalos incluiría a quienes organicen rifas o bingo. Gobierno da suma urgencia a proyecto que crea registro único de vándalos e incivilidades. Motociclista muere tras ser colisionado por un bus red en Maipú. Riña en cárcel de Santiago Sur termina en asesinato. Interno murió apuñalado en el cuello. Jueza acusa discriminación por dilatación de sumario por licencia. Corte ya resolvió demás casos. La Fiscalía reformalizará a los 11 imputados en la arista Fundación Bonomía. Arrau solicita informe a la PDI para esclarecer eventual uso de niños haitianos ingresados al país. Fallece Guillermo Araya Urquieta a los 85 años, fundador de Cormar Bus. Sujeto roció con benzina a inspector durante procedimiento de desarmaduría ilegal en Villa Alemana. Un sujeto roció entonces con benzina a inspector durante procedimiento en desarmaduría ilegal en Villa Alemana. Despliegan nueva ronda policial masiva en el país en busca de prófugos y extranjeros irregulares. Despliegan nueva ronda policial masiva en el país en busca de prófugos y extranjeros irregulares. Declaran alerta ambiental para este martes 16 en la región metropolitana. Bandas rearticuladas en 46 casas y madre de Crazy Nash como interés.
el operativo en Lota y Coronel. Diputado Cretón valora nuevo esquema de medición de homicidios tras críticas del Frente Amplio. Alianza Progresista de las Américas respalda candidatura de Michelle Bachelet a Secretaría de la ONU. Banco Estado anuncia querella contra ejecutiva detenida por presunto vínculo con el tren de Aragua. Condenan a Municipalidad de Valdivia tras denuncia por acoso laboral de una funcionaria de salud. Oposición advierte que registro de vándalos incluiría a quienes organizan rifas o bingos. Notifican a 156 familias por desalojo de Megatoma de San Antonio. Se ejecutará a fin de mes. Gobierno da suma urgencia a proyecto que crea registro único de vándalos e incivilidades. El gobierno detecta falta de respaldo de actividades de Plan Buen Vivir en la Araucanía. Cuando ya son las 7 de la mañana con 28 minutos, 7 de la mañana con 28 minutos, 7 de la mañana y 28 minutos, rápidamente 7 de la mañana con 20 y con 30, 7 y media de la mañana, 7 de la mañana con 30 minutos. Vamos con el plano internacional. ¿Qué pasa en el plano internacional de la noticia? Trump advierte que si Irán se hace como con una arma nuclear, sufrirá consecuencias increíbles. Fujimori a un paso más cerca de ser presidenta del Perú. Su ventaja sobre Sánchez aumentó en 32.850 votos. Población de Irán recibe con calma y alivio el acuerdo con Estados Unidos, pero espera una mejora en la economía. Denuncian secuestro, Bolivia expulsa a delegación argentina de diputados y activistas de izquierda. Lula aprovecha traspiés de Flavio Bolsonaro y lidera última encuesta presidencial en Brasil. No aprende nunca Bolsonaro. Confirman 8 muertos luego que gigantesco bombardeo B-52 de Estados Unidos se estrellara en California. Confirman 8 muertos luego que gigantesco bombardero B-52 de Estados Unidos se estrella en California. Netanyahu confirma que se presentará a las elecciones en Israel ante dudas planteadas por Trump. Venezuela asegura que cayeron centros criminales del tren de Aragua tras muerte del niño guerrero. Masivo ataque de Rusia daña el histórico monasterio de las Cuevas, lugar sagrado de Kiev. Es terrible para Israel. El acuerdo de Estados Unidos e Irán fractura aún más la relación Trump y Netanyahu. No les dije yo que esto tarde o temprano Estados Unidos va a abandonar a Israel. Eso está escrito en la palabra, la Biblia lo dice todo. Trump e Irán se toman el protagonismo del arranque de la cumbre del G7. Gigantesco bombardeo B-52 Stratofortress de la Fuerza Aérea de los Estados Unidos se estrella en California. Estados Unidos e Irán lograron firmar digital del primer acuerdo de paz, aseguró el vicepresidente Vance. Perdió la guerra, líder opositor israelí arremete contra Netanyahu tras acuerdo de Estados Unidos e Irán. ¿Por qué la ONU y otros organismos les preocupa que Elon Musk sea el primer billonario del mundo?
identifican primeras tres víctimas del choque de dos helicópteros en Río de Janeiro. Hay seis en total. ¿Una paz duradera? Los puntos que generan discordia en el primer acuerdo entre Estados Unidos e Irán. Tras la muerte del niño guerrero, los otros jerarcas del tren de Aragua que son requeridos por Estados Unidos. Crisis de seguridad en Ecuador. Matan a tiros a una fiscal y a su hermana en Ciudad Costera.

Van Dijk destroza pausas de hidratación del Mundial. Lo tildó de corte comercial y poco agradable. Tiene toda la razón, ¿eh? Televidentes furiosos no perdonan pausa de hidratación. Confundió a muchos en el inicio del Mundial. Corrió, pegó, falló y fue reemplazado. Tim Payne selló su esperado debut en el Mundial 2026. Irán y Nueva Zelanda empataron en entretenido partido del Mundial. Tim Payne fue titular de Hal White. Irán y Nueva Zelanda empataron en entretenido partido del Mundial. En el Mundial 2026, himno de Irán fue pifiado e hinchas desafiaron prohibición de la FIFA.

Mundial 2026, himno de Irán fue pifiado e hinchas desafiaron prohibición de la FIFA. Capitán de Irán narró haber sido asaltado en México y que su nacionalidad lo salvó. Nos aprecian. No soy modelo, Bielsa frenó a reportera que le preguntó por gestos y lamentó empate de Uruguay. A un día de su debut, Uruguay sufrió insólito retraso de vuelo en Mundial de por culpa de la FIFA. Empate en Miami, Uruguay de Bielsa dominó, pero no pudo superar a un defensivo Arabia Saudita. La FIFA se pronunció sobre insólito retraso en vuelo de Uruguay a horas del debut en el Mundial 2026. Es todo por el momento, señoras y señores, es todo por el momento.

11 minutos faltan ya para las 8 de la mañana. Faltan 11 minutos para las 8 de la mañana. Recién nos estaba llamando nuestro buen amigo Luis Veloso, dando cuenta de que el semáforo de los Notros está totalmente apagado y está, pero muy peligroso. Así que quienes se corresponda dar la información para los técnicos, que ojalá pronto puedan solucionar este problema, ya que ahí en los Notros, a la altura donde está el Prevetren, semáforos totalmente apagados donde está el Prevetren. Así que es una información importante para los especialistas en la materia, puedan lo antes posible dejar en óptimas condiciones ese semáforo que está, no está funcionando, simplemente, y reviste mucho peligro, ¿eh?

0: Estamos en Arriba los Dormilones, aquí en tu Radio Dinámica a esta hora, acompañándoles con la mejor música, música movidita para todos nuestros amigos que están a esta hora en sintonía. Vamos a continuar de inmediato, por supuesto, con más invitados especiales que tenemos aquí en nuestra Radio Dinámica. Vamos de inmediato a continuar con más invitados especiales. Vamos de inmediato aquí con el grupo Son Vale Primo. Son Vale Primo.
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Las 8 de la mañana ya con 7 minutos, 8 de la mañana con 7 minutos, momento ideal para continuar musicalmente con este Arriba los Dormilones en tu Radio Dinámica. De inmediato vamos a las canciones. Saludando a doña Patricia y a la Bibi. Le encanta este tema de simpática y muy bonita, con los charros de Luchito y Rafael.

Atentos a la hora, atentos a la hora, a las 8 y 15, 8 con 15 minutos, 8 y cuarto de la mañana. 8 de la mañana con 15 minutos, 8 y cuarto de la mañana. Nicole nos envía una información a través de nuestro WhatsApp. Dice: semáforos apagados, en Premeter, en precaución, por favor. Y repararlo cuanto antes, ¿ah? Semáforos apagados, en Premeter, en precaución, por favor. Precaución, por favor, dice Nicole. Semáforos apagados en Premetren. Bueno, lo dimos a conocer hace bastante ratito también. Semáforo apagado en Los Notros, ahí donde está el Premetren, precisamente. Luis Veloso nos llamó tempranito para dar cuenta de esta situación que se ve bastante peligrosa en Los Notros. Semáforos apagados.

Atentos a la hora, atentos a la hora. Las 8 de la mañana con 19 minutos, 8 con 19 minutos, 8 de la mañana con 19 minutos. Cambiamos de ritmo, nada más que ritmo. Son ya las 8 de la mañana con 19 minutos, 8 con 19 minutos, 8 con 19.

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Es hora de continuar, queridos amigos y amigas, cuando ya faltan, atención a la hora, 20 minutos faltan ya para las 9 de la mañana, 20 para las 9, 20 minutos faltan ya para las 9 de la mañana, faltan 20 minutos para las 9 de la mañana. Estamos en Arriba los Dormilones, en tu Radio Dinámica a esta hora.

6 minutos faltan ya. 6 minutos faltan ya para las 9 de la mañana. 6 minutos faltan ya para las 9 de la mañana. La frase aleluya, tema que acaban de escuchar, se traduce como alabanza a Yahweh, aunque conlleva un significado más profundo, ya que la palabra hebrea, alel, significa alabanza gozosa en cánticos, gloriarse en Dios. La segunda parte de Yahweh es una forma abreviada, YHWH, y a su vez, una forma abreviada de su nombre, Dios, Yahweh, Jehová. Nora Grant nos deleitaba con ese hermoso tema. Ya nos vamos con Marina, cantándole a Marina Francesco Bellini y Valeria Rossi.

hasta mañana, queridos amigos y amigas. Mañana nos reencontramos con más Arriba los Dormilones en tu Radio Dinámica. Mil gracias por la sintonía prestada a esta edición por el día de hoy.

0: Y así, sin darnos cuenta, llegamos al final de este loco programa. Arriba los dormilones, el programa más loco de la radiofonía mundial. 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

Las 9 de la mañana ya con 3 minutos, 9 de la mañana y 3 minutos, y aquí las informaciones. Se conoció que el Ministerio Público decidió abrir una nueva investigación paralela a la arista Fundación Bonomía. Esto para formalizar a 4 de los imputados por fraude por la Comisión de Delitos Tributarios. La solicitud la hizo la fiscal María José Aguayo en contra de Luis Pavón, Jorge Misón, María Jarpa y Ana Hidalgo Rosé Preis, a quienes formularán cargo por declaraciones de impuestos falsas y facilitación de fraudulenta de documentos tributarios electrónicos. El abogado defensor particular Marcelo Villena descartó que esta nueva imputación pueda llevar a aumentar el nivel de las cautelares menores que cumplen hoy sus clientes. Además, subrayó que no compartían la apreciación de la Fiscalía sobre la comisión de nuevos delitos. No estamos conformes con la decisión de la Fiscalía. Creemos que no existan antecedentes ni méritos como para formalizar por delitos tributarios. Los antecedentes, desde el punto de vista administrativo, todavía están en análisis, en investigación, de manera que creemos que es una decisión precipitada, según el abogado. Desde el punto de vista de las cautelares, no creo que arriesguen una modificación teniendo en consideración los precedentes que existen en otros casos semejantes, señaló Villena. La audiencia en esta arista paralela de Fundación Bonomía quedó programada para el 22 de julio en el Juzgado de Garantía de Concepción.

El masivo operativo realizado por la Policía de Investigaciones PDI en coordinación con la Fiscalía en Lota y Coronel, donde se detuvo a 21 sujetos, dejó en evidencia la rearticulación de bandas dedicadas al tráfico de drogas, un aumento en la participación de adolescentes en agrupaciones criminales y allanamientos en viviendas que fueron intervenidas en años anteriores. La mayoría de los imputados quedó con cautelares de menor intensidad. El tráfico de drogas y el crimen organizado han marcado el eje Lota Coronel post pandemia. Y en ese contexto es preciso recordar que cerca del 40% de los homicidios del año 2024 en todo el Biobío se concentraron en dicha zona, donde la mayoría de los asesinatos tuvieron relación con ajustes de cuentas y lucha territorial vinculada al tráfico de drogas. La gran mayoría de los casos fueron resueltos policialmente, toda vez que sus imputados se encuentran en prisión preventiva o en internación provisoria a la espera del juicio oral. No obstante, el allanamiento de 46 viviendas y las 21 personas detenidas entre ambas comunas habla de una rearticulación de bandas e incluso el ascenso de imputados que antes fueron vigilantes o soldados, como se les conoce en el mundo del AMPA, y que hasta el fin de semana estuvieron a cargo de vender o distribuir la droga. El fiscal Cristian Vega se refirió también al fenómeno delictual en la zona. Otro de los puntos que llamó la atención es que, en el caso de Lota, gran parte de integrantes que conforman la banda criminal correspondían a menores de edad, mientras que en Coronel diversos puntos de venta se encontraban cercanos a recintos educacionales. En ambas comunas, viviendas han sido allanadas 4 o incluso hasta 5 oportunidades durante los últimos años. De los 21 detenidos en este mega operativo, solo 4 quedaron en prisión preventiva, 3 de Coronel y 1 de Lota. El persecutor explicó que el resto quedó con medidas menos gravosas, como arrestos domiciliarios, arraigo y con firmas mensuales. Los acusados en prisión preventiva son Nicole Mella Saldías, de 34 años, Jorge Carte Sánchez, de 28, Marco Veloso Muñoz, de 35, y Jorge Valladares Marimán, de 28. La diferencia de las cautelares responde a la cantidad de droga que le halló en los domicilios de los imputados. Hasta el momento, según fuentes de un importante medio, restan 5 detenciones de personas que no pudieron ser capturadas el pasado fin de semana. Dentro de ellos, la mamá de Crazy Nats, peligroso delincuente en prisión por múltiples asesinatos en el Gran Concepción, y un sujeto de 23 años absuelto por 4 homicidios en Lota. Este último se encuentra procesado por microtráfico y delitos de la ley de armas desde el 2022.

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Bienvenidos y bienvenidas. Bienvenidos y bienvenidas, señoras y señores, a esta cita diaria de este día martes 16 de junio del 2026. Hoy día estamos saludando en forma muy especial a todos a quienes están de cumpleaños, a quienes están de aniversario de matrimonio, a quienes están de cumpleaños, a quienes cumplen hoy día un día más, contraen matrimonio por el civil. Martes 16 de junio del 2026, semana número 25, días del año que han transcurrido ya 167 días. Faltan 198 días para que finalice este año 2026. Oye, increíble cómo ha pasado el tiempo. Por Dios. Impresionante, increíble, extraordinariamente increíble. Vamos rápidamente a contarles de inmediato de nuestra portada musical para el día de hoy. Cuando ya son las 9 de la mañana con 11 minutos, 9 de la mañana con 11 minutos, ya tenemos lista la portada musical para arrancar, para despegar de inmediato con nuestro programa En Familia. Vamos a las canciones.

Las 9 de la mañana ya con 15 minutos, 9 y cuarto de la mañana, las 9 de la mañana con 15 minutos, 9 y cuarto de esta mañana. ¿Qué pasa en Chile y el mundo? Se lo vamos comentando de a poquito vamos entregando informaciones. Insuficiente, oposición y taxistas critican baja de hasta 100 pesos en combustibles anunciada por Quirós. El gobierno anunció una rebaja de hasta 100 pesos por litro en los combustibles tras la caída en el precio internacional del petróleo. Sin embargo, en la oposición y el gremio transportista acusaron que la baja es insuficiente. Bueno, hay una importante empresa de acá del país que ha estado con estos 100 pesos y la verdad es que le falta un poquito más, pudo señor Quiroz. ¿Ah? Una rebajita más. No es malo. Fue el ministro de Hacienda, Jorge Quiroz, quien confirmó que las bencinas y el diésel disminuirán sus precios a partir de este jueves, luego de la caída que ha registrado el petróleo tras el entendimiento entre Estados Unidos e Irán, que busca poner fin a meses de tensión en el Medio Oriente. Según explicó el secretario de Estado, los efectos de ese retroceso en el valor del crudo comenzarán a reflejarse en el mercado local durante los próximos días. Pero advirtió que la evolución fuera de los combustibles seguirá dependiendo tanto del escenario internacional como de la consolidación de los acuerdos entre Washington y Teherán, que deberían firmarse este próximo viernes. Cabe mencionar, queridos amigos y amigas, que la evolución del conflicto en el Medio Oriente fue seguida de cerca por la moneda durante las últimas semanas, no solo por sus implicancias internacionales, sino que también por el impacto que tuvo en el bolsillo de los consumidores y por el costo político que significó para el gobierno la decisión de ajustar los precios de los combustibles de acuerdo con el comportamiento del mercado internacional. Bueno, lo mismo tendrán que hacer los supermercados también, porque los supermercados día a día suben, no terminan nunca, porque siempre sube. ¿Ah? Lo anterior terminó también por dinamitar la denominada luna de miel del Ejecutivo y colaboró para que las cifras de desaprobación fueran en aumento. En este contexto, tanto el canciller Francisco Pérez Mackenna como el presidente José Antonio Kast valoraron el acuerdo que permitió decretar un cese al fuego. Además, durante una actividad por la implementación de la Ley Integral de Personas Mayores, el mandatario defendió también la postura adoptada por su administración frente a el alza de los combustibles y destacó que los recursos que finalmente no fueron necesarios destinar al mecanismo de estabilización de precios de los combustibles, el MEPCO, pudieron utilizarse para financiar otras políticas públicas. Bueno, sobre la baja de hasta 100 pesos en los combustibles, insuficiente, dicen, ¿eh? Se dice por todos lados que en realidad es insuficiente, 100 pesos. En la oposición, sin embargo, recibieron el anuncio con mayor distancia. En esa línea, la diputada Iracy Hessler, PC, sostuvo que lo fundamental es que la rebaja se traspase rápidamente a los consumidores, considerando también la reactivación del MEPCO. Por su parte, el diputado Gonzalo Winter, Frente Amplio, cuestionó la valoración que hoy hace el presidente Kast tras el cese del fuego, recordando que su postura inicial ante el conflicto en el gremio de taxistas, en tanto, persiste el malestar, ya que acusan han resentido en gran parte el impacto del sinceramiento de los precios. El sinceramiento de los precios es el que están en este momento descontentos los taxistas. De hecho, el presidente de la Cooperativa de Transportes Unidos de Chile, Manuel Bernales, calificó el anuncio del ministro como insuficiente y sostuvo que el gobierno debería reconsiderar el alcance de la rebaja. Ahora, ¿qué efectos podría tener esta baja en el corto plazo?
Bueno, según los expertos, coinciden en que la disminución en el precio de los combustibles podría contribuir a moderar las presiones inflacionarias durante junio. Así lo planteó Carlos Schmidt, docente del Centro de Investigación de Empresas y Sociedad de la Universidad del Desarrollo, quien agregó que uno podría, por ejemplo, esperar una baja importante en el IPC. Una mirada más cauta tiene también Víctor Salas, académico del Departamento de Economía de la Universidad de Santiago, quien advirtió que los movimientos del mercado internacional no siempre se reflejan de manera inmediata, sobre todo en los precios locales, y que la evaluación de los combustibles seguirá dependiendo tanto del escenario geopolítico como de las decisiones que adopte el gobierno. Finalmente, bueno, de todas formas, el impacto definitivo que tendrá la rebaja aún está por determinarse, según explicó el ministro Quirós. El alcance exacto de la disminución se conocerá una vez que se publique el decreto que contiene los cálculos oficiales y que comenzará a regir desde este jueves. Lo que pasa en nuestro querido país, Chile y el mundo, se lo vamos comentando durante el transcurso de nuestra programación, aquí en su programa En Familia, por supuesto, donde tenemos siempre la música ideal para todos ustedes, amigos y amigas. Es hora de continuar cuando son ya las 9 de la mañana con 21 minutos.

0: Linda canción totalmente remozada por G y Luque. Ah, me gustaría que me amaras, es el título de esta bellísima canción. Este tema pertenece a Roland Kent, La Boy. A Roland Kent, La Boy. Más conocido con el nombre artístico de Lobo. Ah, Lobo. ¿Se recuerda usted de Lobo? Un tema de los años 70, tiempo de música libre. Roland nace en Tallahassee, Florida, un 31 de julio del año 1943. Es un cantautor estadounidense que tuvo una exitosa carrera a comienzos de los años 70. Famoso por sus canciones Me and You and the Dog Named Boo, Baby I Love You Want Me, también es el tema que está sonando de fondo. Y don't expect me to be your friend. Las 9 de la mañana ya con 27 minutos, 9 de la mañana con 27 minutos, por Dios que pasa rápido el tiempo, ¿eh? No nos damos ni cuenta, el tiempo pasa pero rapidísimo. Y por supuesto estamos a esta hora en tu programa En Familia, acompañándoles a esta hora con bellas canciones. Antes todo un poquito le íbamos comentando durante el transcurso de esta programación. Oiga, con toda esta locura del mundial, fíjese que escoceses se tomaron Boston, hinchas contagian de fútbol a policía previo al debut en el mundial. En la ciudad de Boston, Massachusetts, Estados Unidos, se prepara para albergar su primer partido en este Mundial 2026, el duelo entre Escocia y Haití. En las horas previas al encuentro, hinchas europeos se tomaron el Fan Fest y han contagiado al público local con su fanatismo por la ronda, incluidas las autoridades. Fíjense que en varios videos que circulan en redes sociales se ve a personal de la policía de Boston participando de las concentraciones y sumándose a la algarabía escocesa. ¿Por qué me río? Porque vi uno de los videos y resulta bastante simpático, ¿eh? De hecho, por ejemplo, en el perfil del departamento de policía se compartieron también dos registros que se han vuelto virales. En uno de ellos se ve a un agente vistiéndose con una camiseta de Escocia y desatando la algarabía de unos hinchas en un bar. En otro, un funcionario policial toma un balón y, rodeado de fanáticos escoceses, algunos vestidos con kilt, empieza a dominar hasta terminar ovacionado por los hinchas, ¿eh? Vale recordar que Escocia y Haití debutan en el Mundial este sábado 3, bueno, ya debutaron, el sábado 13 de junio. Y por supuesto, lo simpático de todo esto, que el policía dominó el balón, pero de forma espectacular, ¿eh? De forma espectacular dominó el balón, y la verdad, las cosas es que los escoceses se volvieron locos con este policía, ¿eh? Ahí lo empiezan a ovacionar, ¿eh? Ahí empieza, por ejemplo, en este preciso momento está a ir preparándose ahí para... Vamos a ver si se escucha un poquito, parece que algo se escucha por ahí, ¿eh? Ahí está dominando, pero en toda su magnitud, el policía el balón. Lo hace, pero perfecto. No se le cae en ningún momento el balón. Y logra el objetivo, ¿eh? Claro, todos los escoceses se van encima de él. Le tiran cerveza, le tiran de todo. Demasiado la ovación, ¿eh? Eso ocurrió precisamente antes del partido de Escocia con Haití. No, el policía se pasó ahí dominando el balón. Después se fueron todos encima, lo acorralaron ahí, le tiraron agua, cerveza, bebida, de todo. Era la algarabía que existía en ese momento por este mundial que... es impresionante el mundial, que atrae público de distintas nacionalidades y se junta una cantidad pero enorme de público. Así es que, bueno, por lo general quienes tienen este privilegio son los europeos, son quienes la llevan ahí, porque ellos tienen, bueno, y no tan solo los europeos, también la hermosa América Morena, también Latinoamérica. ¿Ah? Así que ahí el policía se lucía, pero de una manera espectacular. Los hinchas van, lo abrazan ahí, le pegan palmetazos en la cabeza también, como una cabotera que le dieron ahí por haber hecho bien las cosas ahí con el dominio de la pelota. Estuvo pero perfecto. Oye, nos vamos a la pausa comercial, nos pilló la pausa comercial, así que nos vamos inmediatamente a la pausita comercial y ya estamos de regreso.
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22 minutos faltan ya, 22 minutos faltan ya para las 10 de la mañana, 22 minutos faltan ya para las 10 de la mañana. Fíjense que el caso de un apostador que perdió $1 millón por el sorpresivo empate entre España y el Cabo Verde en el Mundial. Las cosas del Mundial, ¿ah? ¿Eh? Estas son las cosas del Mundial. El operador se inclinó por la victoria de España, que los corredores de apuesta daban por casi segura, ¿eh? Claro, si todo el mundo decía, no, si España va a ganar, porque de acuerdo a la famosa inteligencia artificial, España estaría como siendo el campeón, ¿eh? De acuerdo a lo que algunos pronósticos por ahí medio raros. Bueno, un operador de Polymarket perdió $1 millón cuando Cabo Verde logró un sorprendente empate contra España el lunes en uno de los resultados más inesperados de la historia reciente del Mundial. Bueno, gracias a un portero de 40 años que abandonó el terreno de juego entre lágrimas, el apostador perdedor se había inclinado por lo que los corredores de apuesta consideraban una victoria española casi segura. Según los registros de operaciones de Polymarket, una de las mayores plataformas de mercados de predicción, España, la última campeona de Europa, es considerada por muchos como la favorita para ganar el Mundial de este año. Y un modelo de Goldman Sachs le otorgaba, por ejemplo, un 26% de posibilidades de imponerse. Cabo Verde, por su parte, nunca había participado en el torneo y no cuenta con jugadores profesionales de renombre en su plantilla, imagínense ustedes. El resultado fue, con diferencias, el más inesperado de los primeros días de un torneo que se ha deparado varios empates sorprendentes, incluida la remontada de Japón el domingo para empatar con Países Bajos. Ahora, detrás de este insólito triunfo se encontraba Josimar José Évora Díaz, conocido como Bochinha, el portero que realizó 7 paradas decisivas durante el partido. Bochinha explicó que el problema con el visado, en concreto un nuevo requisito que obliga a los visitantes de determinados países, entre ellos Cabo Verde, a depositar una fianza reembolsable de hasta $15,000, impidiendo que su madre asistiera a su histórico debut en la Copa del Mundo. Fue elegido mejor jugador del partido y describió también el encuentro como el momento por el que había estado trabajando toda su vida. Imagínense ustedes, ¿ah? Toda su vida ha estado trabajando en ganar este, en poder estar presente en el Mundial. Plataformas como Polymarket ha sido de la obscuridad en los últimos años para convertirse en lugares populares donde apostar en el torneo mundial y en muchos otros deportes, ¿eh? Tras haberse comercializado también anteriormente, principalmente como una forma de apostar en eventos geopolíticos y económicos. Ahora, los clientes utilizan, por ejemplo, carteras de criptomonedas, las famosas criptomonedas, que le permiten operar bajo seudónimos sin revelar sus identidades o ubicaciones en el mundo real. La empresa ha sido criticada por los legisladores por no recopilar la misma información de antecedentes que las corredurías y otras empresas de apuestas. Ahora, las plataformas de apuestas también han permitido conocer el tipo de apuestas sustanciales y a veces muy arriesgadas que la gente está realizando en el torneo. Los usuarios, por ejemplo, de Polymarket realizaron operaciones por un valor total de 64 millones de dólares en el partido del lunes contra España.

Atentos a la hora porque ya faltan 17 minutos faltan ya para las 10 de la mañana, 17 minutos faltan ya para las 10 de la mañana, 17 minutos faltan ya para las 10 de la mañana. Estamos en su programa En Familia a esta hora, acompañándoles como siempre con estas lindas canciones que vamos destacando durante el transcurso de esta mañana.

Título de esta bella canción, Words. Ahí estaban DJ Combo y DJ Zabaleza, con este arreglo espectacular. De este es un temazo, es un tremendo clásico que hemos presentado en el día de hoy en tu Radio Dinámica a esta hora. Oiga, pasa de todo en el Mundial, ¿eh? Combos iban, combos venían. La pelea entre hinchas argentinos y argelinos en la previa del duelo de hoy en el Mundial. Oiga, una cosa pero impresionante, ¿eh?

0: Esto realmente fue una locura, amiga. Fue realmente una locura. Escuchemos un poquito del pleito, la pelea. Ambas escuadras ahí estaban, pero eufóricos, ¿ah? ¿Eh? Eufóricos estaban. Oiga, una tremenda pelea, pero impresionante. Como decía por ahí un humorista, el flaco, o sea, combos iban, combos venían. La pelea de hinchas argentinos y argelinos en la previa del duelo de hoy en el Mundial. En el Mundial de este Mundial 2026. Oye, pasa de todo en el Mundial, ¿eh? Una tremenda pelea ahí que se fueron a las manos los muchachos. Una cosa tan bonita, el deporte, ¿para qué enlodarlo? ¿Para qué ensuciarlo? ¿Y cuánto faltan ya? Atentos a la hora. 13 minutos faltan ya para las 10 de la mañana. 13 minutos faltan ya para las 10 de la mañana. Vamos a las canciones de inmediato, por supuesto. Vamos a las canciones porque ya estamos en tu programa En Familia a esta hora, compartiendo toda la música bella que tú necesitas para acompañarte donde quiera que tú estés en este momento, ¿eh?
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0: Ella es Nora Grand, Jerusalén. O Jerusalén.

Jerusalén con Nora Grand, invitada especial también a esta cita de hoy en tu Radio Dinámica, donde estamos compartiendo música variadita para todos los gustos, ¿eh? Ya faltan escasos 9 minutos para las 10. 9 minutos faltan ya para las 10. Uy, mis chiquillas ahí perdieron, ¿eh? Me refiero a las Diablas pierden un partido increíble en la Nation Cup, pero todavía tienen chance, ¿eh? La tabla y cómo clasificarían a semis fue la derrota de 3-2 para Nueva Zelanda, ¿ah? Bueno, una derrota de esas que duelen, ¿ah? Las Diablas de Chile, 11 ganaban, por ejemplo, ganaban 2-0 ante Nueva Zelanda a los 10 minutos en la National Cup en Auckland, pero las anfitrionas lo dieron vuelta al partido y fue caída nacional por un dramático 3-2. Con esto, la selección chilena de hockey queda segunda en el grupo B, con 3 puntos, todavía bien aceptada para pasar a semifinales, ¿eh? El partido fue increíble. Las Diablas jugaban muy, pero muy bien, y lo ganaban 2-0 gracias a los goles de María Jesús Maldonado a los 4 minutos y Simone Abelli a los 20 minutos. Sin embargo, Nueva Zelanda creció desde el tercer cuarto y lo dio vuelta de manera contundente. Olivia Shannon a los 32 minutos, Holly Pearson a los 37 y Josephine Murray a los 57. Ahora, por ejemplo, nuestras queridas compatriotas, las chilenitas, se les viene Corea del Sur, que solo tiene 1 punto y que empató con Francia. El duelo ante las asiáticas será este jueves 18, o sea, mañana jueves. ¿Ah? Mañana jueves 18, no. Y estamos martes, no, pasado mañana. Pasado mañana entonces va a ser entonces el partido el 18 de junio a las 0:45 horas. Cabe recordar que las dos primeras del grupo pasan a semifinales, ¿eh? Las dos primeras pasan a semifinales, solo el campeón obtendrá el cupo a la Pro League, ¿eh? La liga más poderosa del mundo y en donde juegan las mejores selecciones. Ahora, ¿cómo se clasificarían las chilenas? Con una victoria ante Corea del Sur, sellarían su pase a semis. Un empate también podría servirles, pero ahí tendrían que mirar lo que pasa en Nueva Zelanda, Francia. ¿Cómo va la tabla de posiciones? De acuerdo a... En primer lugar estaría Nueva Zelanda con 2 puntos. En segundo lugar viene Chile con 2 puntos. Le siguen también en tercer lugar Corea con 2 puntos. Y Francia en cuarto lugar con 2 puntos. O sea, está la cosa pero peleadísima.

0: Sí, es increíble lo que dice, se comenta con respecto a esto, ¿eh? Lo increíble es que se considera normal que tantos equipos se llamen diablos o diablas, como en este caso, y también marcas de productos, o que sean temas de películas y canciones, y a nadie les molesta. Pero si se habla de Dios o Jesús, hay escándalo y crítica. Una muestra de lo podrido, una verdadera muestra de lo podrido que está la humanidad, ¿eh? Eso lo dice Darío Palma, un buen comentario con respecto a esto. Una breve pausa comercial y ya estamos de regreso. Breve pausa comercial y ya estamos de regreso, queridos amigos y amigas. Vamos a la pausa comercial.
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1: Las 10 de la mañana en punto, 10 de la mañana en todo el territorio nacional. He aquí las informaciones. Terminó en el Tribunal Oral de Concepción el juicio contra los dos acusados como autores de un triple homicidio ocurrido en las afueras de la discoteca La Fábrica. Esto ocurrió el 31 de diciembre del 2022, hecho por el cual fueron acusados Bastián Rubilar Valdés y Moisés López Garcés. Las víctimas, Heber Monsalves y Pablo Salamanca y Diego Alarcón, fueron blanco de disparos que los dejaron con graves heridas, las que finalmente les causaron la muerte cuando eran atendidos en distintos centros asistenciales de Concepción. A López, la fiscalía le atribuyó dos homicidios simples, pidiendo 40 años de cárcel como pena, mientras que Rubilar arriesga 35 años de prisión por los tres homicidios, uno de ellos calificado. La defensa de este último, el abogado Juan Fernando Silva Correa, apuesta a la absolución por dos de los asesinatos, aceptando la responsabilidad de un homicidio simple. Las expectativas de este defensor y de Bastián son que el tribunal considere la prueba rendida, en especial la reconstitución de escena y las distintas cámaras que pudieron recabar junto con prueba testimonial y documental, y que eso, en consecuencia, pudiera valorarse positivamente por el tribunal, y esperar que mi representado solo sea condenado por homicidio de Heber Monsalves y que esta condena sea por un homicidio simple y no por un homicidio calificado, argumentó. El veredicto sobre la culpabilidad o inocencia de los acusados será entregado este martes por los jueces en una audiencia convocada para las 13 horas. O sea, hoy martes es clave para escuchar el veredicto. Bueno, llega la segunda mitad de junio y queda casi nada para las ansiadas vacaciones de invierno. Entre paréntesis, el invierno comienza precisamente el domingo 21 de junio del 2026 hasta el martes 22 de septiembre del 2026. Llega entonces la segunda mitad de junio y queda casi nada para las ansiadas vacaciones de invierno, periodo de relajo y que, dada la salida de los más chicos del colegio o escuela, sirve para pasar un buen momento o viaje en familia. En este sentido, desde el gobierno ya están realizando las proyecciones de viajes y los destinos que se prevén sean los favoritos. Así, la subsecretaria de Turismo estima más de 2.880.113 viajes totales con pernoctación a nivel nacional, teniendo en cuenta las diferencias en los calendarios de vacaciones. La región metropolitana registrará la mayor cantidad de viajes emitidos, con 1.146.356 desplazamientos, un 39,8% del total nacional. Le siguen Bío Bío con 283.864 viajes emitidos, 9,9%, y Valparaíso con 261.071, con un 9,1%, apuntaron en un comunicado. Bueno, se acercan las vacaciones de invierno. El director nacional de Sernatur, Cristóbal Benítez, reveló también a su vez que Valparaíso sería la principal región receptora de viajes, con más de 612.000, 21,3% del total. Dentro de las listas queda segunda la región metropolitana con 444.403, seguida de O'Higgins con 257.718, la Araucanía con 250.572 y el Bío Bío con 231.839. La subsecretaria de Turismo, María Paz Lagos, remarcó que esperar que cada vez más gente pueda recorrer Chile y las distintas experiencias que provee el país, bueno, las vacaciones de invierno son una oportunidad para disfrutar destinos de la naturaleza, nieve, termas, gastronomía, cultura y patrimonio, pero también para impulsar las economías locales. Cada viaje genera movimientos en los territorios, empleo y nuevas oportunidades para emprendedores y trabajadores del turismo. Ahora bien, el análisis también del subturismo también incluyó el detalle por las comunas, siendo Temuco la que registraría más emisión de viajes con 90.547, seguidas de Puente Alto 84.298 y Maipú 75.844, destacando también Las Condes 3.367 y Santiago 69.052. Ahora, por el contrario, los principales destinos serían Viña del Mar 82.016, La Serena 57.084, Algarrobo 53.246, El Tabo 51.756 y Santiago 51.546. Ahora, las fechas de vacaciones de invierno por región: Arica y Parinacota y Tarapacá del 13 al 24 de julio, Antofagasta y Los Lagos del 6 al 17 de julio, desde Atacama hasta Los Ríos entre el 22 de junio y el 3 de julio, Aysén del 6 al 24 de julio, Magallanes entre el 29 de junio y el 17 de julio.

Las 10 de la mañana ya con 12 minutos. 10 de la mañana con 12 minutos. 10 de la mañana con 12 minutos. Exdirector de Migración es citado a la Cámara para dar explicaciones por niños haitianos. Bueno, la diputada y presidenta de la Comisión de Gobierno Interior de la Cámara, Joana Pérez, confirmó que la instancia citará al exdirector del Servicio Nacional de Migraciones, Luis Taller. El objetivo es que la exautoridad entregue explicaciones ante las gravísimas irregularidades detectadas en el ingreso de niños haitianos al país, un caso que actualmente investiga el Ministerio Público. La parlamentaria manifestó también su preocupación por los antecedentes conocidos en las últimas semanas y sostuvo que, al tratarse de menores de edad, el Estado tiene una responsabilidad imperativa en garantizar su protección. Estamos hablando de una situación extremadamente delicada cuando se trata de niños y niñas. El Estado tiene una responsabilidad aún mayor, por eso esperamos que se esclarezca completamente los hechos, se determinen responsabilidades y se adopten también las medidas necesarias para que situaciones como estas no vuelvan a ocurrir nunca más, señaló Pérez. Esta citación a Luis Taller se suma también a los cuestionamientos previos que ya pesaban sobre la gestión del exdirector, particularmente por la entrega errónea de cédulas de identidad a extranjeros que no cumplían con los requisitos legales. Según indicó la diputada, a este escenario ahora se añaden las alarmantes revelaciones sobre el ingreso de los menores caribeños. Esperamos que el exdirector concurra a la comisión y entregue todas las explicaciones que el país merece. Ya existían cuestionamientos por las cédulas entregadas erróneamente y ahora se suman antecedentes graves pero gravísimos relacionados con el ingreso de menores haitianos. Son ellos que requieren total transparencia y una revisión profunda de los procedimientos aplicados durante su gestión, afirmó. Ahora, el origen de la polémica, bueno, las declaraciones de la legisladora surgen también tras los reportajes de un importantísimo medio que cubre todo el país, quienes investigan que le revelaron también la existencia de oficios enviados por el entonces director de Migraciones a la Dirección General de Aeronáutica Civil. En dichos documentos, la exautoridad advertía sobre vuelos con niños haitianos y solicitaba información respecto a las autorizaciones otorgadas. Posteriormente, el propio exdirector sostuvo que varias de estas alertas no obtuvieron respuesta, planteando e incluso la posibilidad de que detrás de estos vuelos irregulares opere una red organizada. Sin embargo, también se conocieron antecedentes sobre señales previas y oficios que habrían sido ignorados dentro de su misma repartición. Por su parte, la DGAC respondió acotando su participación en un rol netamente técnico en la autorización de operaciones aéreas, descartando tener competencias en materias migratorias. Ahora, en este contexto, la presidenta de la Comisión de Gobierno Interior enfatizó que es urgente esclarecer las responsabilidades y de esta manera revisar los protocolos de todas las instituciones involucradas. En realidad, nuestro país necesita una política migratoria seria, ordenada y segura. Eso implica proteger adecuadamente a los niños, resguardar la fe pública y garantizar que las instituciones actúen con el máximo rigor. Eso sí, máximo rigor. Cuando aparecen antecedentes de esta magnitud, corresponde investigar a fondo y exigir explicaciones, concluyó. Ojalá que algún día se haga. Que realmente es puro bluff nomás, puras promesas, y al final no se hace absolutamente nada.

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0: Título de esa bellísima canción, Fina Estampa, con María Dolores Pradera. María Dolores Fernández Pradera nace en Madrid un 29 de agosto del año 1924.
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0: Fallece en el año, un 28 de mayo del 2018. Artísticamente, María Dolores Pradera fue una cantante melódica y actriz española. Su trayectoria artística comenzó en el año 1943, logrando su primera figura del teatro, posteriormente como actriz de cine y finalmente cantante en espectáculos en directo. Dado el éxito de sus grabaciones discográficas, realizó giras por varios países, especialmente en Hispanoamérica, y se dedicó también por entero a la canción desde comienzos de la década del 70. Por su labor alcanzó fama mundial por difundir algunos géneros de la música popular hispanoamericana, la canción española y la obra de sus más grandes autores. Le denominaban la gran señora de la canción.
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0: Y vamos a continuar con este ritmo inolvidable con los Tres Reyes. Me voy para el pueblo, nos dicen los Tres Reyes.

0: Los Tres Reyes nos acompañaban recién. Fue un trío musical de origen mexicano conformado por los hermanos Gilberto Puente, segunda voz, requinto, Raúl Puente, tercera voz en guitarra, acompañados en su última etapa, 15 años, por el cubano Bebo Cárdenas, primera voz, guitarra y maracas. Me voy para el pueblo era el título de esa bella canción que acaban de escuchar aquí en tu Radio Dinámica a esta hora y en este ritmo inolvidable.
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Bienvenidos y bienvenidas, señoras y señores, a nuestra cita diaria con los clásicos del ayer, los recuerdos. Bienvenidos a este escenario imaginario del aire, donde ya comienza el desfile de astros y estrellas de la canción nacional e internacional. Sean bienvenidos, señoras y señores, a esta edición de hoy de estos recuerdos fantásticos que traemos para el día de hoy. Es de esperar que sean del gusto y del completo gusto de cada uno de quienes a esta hora ya comienzan a aplaudir a nuestros grandes invitados estelares. Vamos a iniciar de inmediato nuestra programación de los recuerdos con Trinidad Tobago, el grupo Mantra.

Mantra, un grupo musical argentino, surgió por allá por el año 1970, en julio del año 1970, en Corrientes, y se convirtió en un pilar del pop rock latinoamericano de la época. Sus primeros integrantes fueron Jorge Hernández, Ñeco Romero, Rodolfo Regunaga, Raúl Díaz, Román Ramírez y Mono Verón. Posteriormente la banda pasó a formar parte del surgimiento del rock nacional en Buenos Aires, cosechando éxitos en toda América Latina durante una década.

0: Va cayendo una lágrima en tu mejilla, así nos decían los Iracundos. Los Iracundos es una banda uruguaya del pop rock originarios del Paysandú. Paysandú, considerada en Uruguay la más importante del género. Se originó por allá por el año 1958 bajo el nombre de los Blue King, inspirada en el rock and roll estadounidense de la época, y tuvieron también su debut oficial por allá por el año 1961, año en que lanzaron también su primer sencillo con el sello uruguayo Clave. En el año 1964 firmaron con el sello RCA, RCA Víctor, en Argentina, donde cambiaron su nombre por Los Iracundos y adoptaron su característico estilo melódico y romántico, incorporándose al movimiento de la nueva ola. Los Iracundos presentes también aquí en tu Radio Dinámica a esta hora, queridos amigos y amigas. Vamos a continuar con estos lindos recuerdos, ¿eh? Vamos a continuar.
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0: Industria Nacional los deleita con este hermosísimo tema que lleva por título La tarde que te amé. 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

0: La tarde que te amé es el título de esta bellísima canción con industria nacional.
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0: Industria Nacional fue un grupo musical de Argentina, famoso por su estilo beat, melódico y éxitos como La tarde que te amé. Un día de paseo en Santa Fe.

Industria Nacional es un histórico grupo argentino de música beat melódica formado por allá por el año 1969. Sus integrantes principales y fundadores fueron Mario Cuquier en teclados y voz, Pedro Markovic en guitarra y voz, Guillermo Mito Ramisic, bajo y voz. A lo largo de su extensa trayectoria, la agrupación ha cantado con una alineación variable. Otros destacados músicos que han formado parte también de sus filas en distintas etapas incluyen Raúl Abrahamson, voz y guitarra.

Y siguen los grandes éxitos que pertenecen al pasado. Seguimos soñando despiertos, amigos y amigas. El momento de soñar despiertos ha llegado aquí en tu Radio Dinámica. Nino Bravo nos dice: un beso y una flor.

El gran Nino Bravo está presente también aquí en esta reunión de cada día, en la cual ofrecemos a ustedes a estos incomparables impactos musicales que seleccionamos cuidadosamente para el buen gusto de usted, señora, señor. Luis Manuel Ferri López nace en Ángelo de Malfarit, en Valencia, un 3 de agosto del año 1944. En Villarrubio, Cuenca, fallece un 16 de abril del año 1973. Conocidísimo por su nombre artístico, Nino Bravo. Un cantante español considerado uno de los grandes exponentes de la música pop española. En particular durante las décadas de los años 60 y 70, a pesar de su breve carrera, dejó una potente influencia para su arte en español, con éxitos de renombre como por ejemplo, y recordados y versionados como Un beso y una flor, tema que están escuchando de fondo, te quiero, Libre, Noelia. También hay otros temitas, Voy buscando, Esa será mi casa, Puertas de amor, Perdona, Mi gran amor, Noelia, Mi querida mamá, Cartas amarillas, Mi tierra, Carolina, Libre, y tantos otros temas que le hicieron famoso a este destacadísimo artista, que hoy día lo tenemos como otro de los grandes invitados estelares a este gran escenario imaginario del aire. Vamos a continuar, porque el tiempo es oro. Los náufragos nos dicen: te quiero ver bailar.

Los Náufragos, presentes en el día de hoy, una banda de rock beat argentina también, nacida a mediados de los años 1968, considerada uno de los grupos pioneros en su género. Sus miembros actuales son Luis Borja, Marcelo Huerta, Cristian Colaizo, Fernando Codazzi y Carlos Olano.

Sigamos, sigamos, sigamos, porque el tiempo es oro, el tiempo es oro, el tiempo es oro. Ya no queda nada, queridos amigos. El gran Leo Dan nos dice, te he prometido.

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El gran Leo Dan nos deleita con ese hermosísimo tema que está escuchando también don Antonio Gallardo por ahí junto a su madre esposa, ¿eh? Leopoldo Dante Tevez, coronel, estación Atamisqui, en Santiago del Estero, nace un 22 de marzo del año 1942. Fallece en Miami el 1 de enero del 2025. Conocido artísticamente como Leo Dan, fue un tremendo cantante, compositor y actor argentino. Grande Leo Dan, lo recordábamos en el día de hoy con ese hermosísimo tema, ¿eh? Vamos a continuar. Ya no queda nada ya. Nos vamos, amigos y amigas, con este temazo, Los días de Perley Spencer, David Matt Williams. A tenement.

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Del 19 al 21 de junio se llevará a cabo la 23ª edición de la Feria Inmobiliaria de Concepción Finco. Esto es en nuestra región del Biobío. La muestra concentrará a más de 50 empresas expositoras, una de las cifras más altas en la historia de la feria. El evento se realizará en Suractivo y se transformará en el principal punto de encuentro entre la oferta habitacional y las personas que buscan acceder a la vivienda propia y quienes esperan invertir. En esta versión se exhibirán también un total de 122 proyectos de viviendas nuevas con una oferta de 6.870 unidades, equivalentes a una inversión estimada cercana a las $690 millones en valor de venta. Del total, el 80% corresponde a departamentos, 5.524 unidades, y el 20% a casas, 1.346 unidades. Desde la organización de la Feria Inmobiliaria también confirmaron la participación de 5 entidades financieras: Banco Santander, Banco Estado, Scotiabank International y Copeuch. También de organismos públicos como el Mimbu, proveedores del sector conducción y emprendedores regionales.

El juzgado de garantía decretó el retorno a la prisión preventiva de un conductor acusado de atropellar y causar la muerte de un joven de 17 años en enero del año 2025 en Talcahuano, en nuestra región del Biobío. Un video exhibido en la audiencia y que, según los querellantes, demuestra el ánimo de matar llevó al tribunal a aumentar la cautelar. Se trata de Martín Flores, conductor de el automóvil que la madrugada del 26 de enero del 2025 embistió a un grupo de cuatro amigos, entre los cuales estaba Elías Campos, quien murió producto de las lesiones. Tras escuchar los argumentos del Ministerio Público y de los querellantes, el juzgado de garantía de Talcahuano decidió reimponer la prisión preventiva cautelar que había sido rebajada el año pasado a arresto domiciliario total. La abogada Ángela Contreras, que representa a los padres de la víctima, explicó que se acreditó ante el tribunal que el imputado planificó el atropello y por eso entonces el cambio de la cautelar. Según expuso el conductor, había apagado las luces en el momento en que ve a las víctimas y eso demuestra su actuar doloso, deliberado, de impactar a las víctimas con el vehículo. A su juicio, esa acción demostraría que actuó sobre seguro. Además, la fiscalía sumó el cargo de homicidio que ya enfrentaba Flores, el delito de darse a la fuga tras el fatal atropello. La abogada Contreras destacó que fue un video publicado por un importante medio de comunicación del país, recientemente incorporado a la carpeta investigativa, el que aumentó la responsabilidad del imputado. Sobre la fuga, argumentó que esta persona se presentó dos o tres días después a una comisaría en Concepción, indicando que al parecer estaría vinculado en este hecho, añadió. La defensa de Martín Flores, a cargo del abogado Hans Lauri, adelantó que apelará a la prisión preventiva confiando en revertir la resolución igual como lo hizo la primera vez que se dictó la gravosa cautelar.

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Las 11 de la mañana ya con 17 minutos, 11 de la mañana, 17 minutos. 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

Las 11 de la mañana ya con 18 minutos, 11 de la mañana con 18 minutos. Fíjese que los tripulantes del bombardero B-52 que se estrelló el día lunes después de despegar de una base militar, esto ocurrió en el estado de California, fallecieron de acuerdo con las Fuerzas Armadas. De acuerdo con la base Edwards de la Fuerza Aérea, los 8 tripulantes perdieron la vida durante un operativo rutinario y agregaron que nadie ha sobrevivido. El bombardero se estrelló poco después de despegar del aeródromo de Edwards a las 11:20 hora local, 17:20 GMT, 14:20 hora de Chile, según explicó en su cuenta de X la base de la Fuerza Aérea Edwards. Las Fuerzas Armadas añadieron también que los equipos de emergencia acudieron de inmediato al lugar del accidente y que la instalación militar facilitará más información a medida que esté disponible. El B-52 Stratofortress es un bombardero de largo alcance introducido en la década del año 1950 que sigue siendo una pieza clave del poder aéreo de las Fuerzas Armadas estadounidenses. El avión militar es fabricado por Boeing. Este avión es capaz de transportar armas convencionales y nucleares a larga distancia y participó también en conflictos que van desde Vietnam hasta operaciones en la guerra de Irán. Varias imágenes tomadas en el entorno de la base aérea situada en el condado de Kern, unos 200 kilómetros al noroeste de Los Ángeles, muestran una gran columna de humo negro en el área donde lamentablemente se estrelló esta nave o la aeronave. Son ya las 11 de la mañana con 20 minutos, 11 de la mañana con 20 minutos. Las canciones continúan en su radio dinámica.

0: Contacto a esta hora con Municipalidad de Coronel Rodrigo Cerda. Buenos días.
1: Sí, ¿cómo estás, Lautaro? Gusto en saludarte. Buenos días. Estamos en el sector nororiente a esta hora de la mañana. Fría mañana de día martes, pero nosotros acá, como siempre en terreno, acompañando a nuestro amigo alcalde Boris Chamorro y Bollo. Te cuento, Lautaro, que se realiza a esta hora de la mañana, bueno, y va a continuar hasta las 4 de la tarde, un importante operativo oftalmológico que organiza el SECOF Lagunillas con el WAPO, esta unidad de atención primaria oftalmológica. ¿En qué consiste? Personas entre 15 años de edad, adolescentes, hasta personas mayores con un tope de 64 años reciben la atención oftalmológica, posteriormente se quedan para escoger los lentes y luego estos lentes regresan a la misma sede vecinal, a la mesa de trabajo de Villa La Posada. Vamos a conversar con Elizabeth Rodríguez, ella es dirigente de la mesa de trabajo. Me imagino que estás contenta porque son personas que no han recibido atención para lentes en el año 2025 y tampoco en este año.
2: Sí, buenas tardes. Bueno, mi nombre es Elizabeth Rodríguez, ya soy presidenta acá del sector, ¿cierto? Sí, muy contenta y muy agradecido del trabajo que estamos realizando igual, agradecer al alcalde por su apoyo, porque ha apoyado en todas nuestras actividades, y al SECOF Escuadrón, que han estado presentes acá en el sector, y claro, pues vecinos que no han tenido sus lentes, que no tienen tampoco la situación económica para poder comprárselo, entonces igual es de muy gran ayuda para el sector, para los vecinos.
1: Hay que destacar que aquí se ven la vista, por decirlo de alguna u otra manera, no pagan, no. Y los lentes también son gratis.
2: Los lentes también son totalmente gratuitos. Entonces, de gran ayuda para en esta situación que estamos siendo muchos vecinos pasando necesidades económicas.
1: Te pasaste, muchas gracias. Vamos a conversar con Yarina Antilets, que es la coordinadora del SECOF de Villa La Posada. Bueno, acá primero que todo hay que destacar a este tipo de dirigentes. Son grandes lideresas. Prácticamente venimos todos los meses a las actividades que invitan al alcalde Boris Chamorro y Bollido. Y si a eso le sumamos el trabajo que realizas tú con tu equipo, solo éxito.
2: Sí, estamos muy contentos porque en realidad estamos cumpliendo el mandato de nuestro alcalde de salir a los territorios. Hoy estamos con la unidad oftalmológica haciendo el examen completo, además con una entrega de lentes. Entonces estamos cumpliendo lo que tanto se nos pidió. Estamos muy agradecidos también con la dirigente, ella es bastante insistente, siempre nos pide traer lo mejor para sus vecinos, así que aquí estamos cumpliendo.
1: Muy amable, muchas gracias, muy gentil. Son acciones que se realizan también en Isla Santa María y en otros sectores. Vamos a comenzar con el alcalde Boris Chamorro Rebolledo. Alcalde, bueno, esta atención personalizada que están entregando los profesionales, aquí se les ve la vista, posteriormente se les da la receta y los lentes ya hechos en su totalidad vuelven acá mismo para que vengan a retirarlo. ¿Qué le parece?
3: Muy, pero muy contento, Rodrigo. Creo que es un tremendo beneficio. Yo quiero saludar al Departamento de Salud Municipal, a nuestra directora Melissa Cifuentes, a la doctora Antilef, pero sobre todo porque se cumple el objetivo de lo que hemos planteado como alcalde de la comuna. Tenemos que salir a los territorios. Y es lo que estamos haciendo. No tan solo acá en Villa La Paz, sino que también lo han hecho en Isla Santa María, también lo estamos coordinando en otros sectores del lado norte de nuestra ciudad. Por lo tanto, acercar la salud a los territorios es parte del plan y del compromiso que hemos acentuado durante este gobierno comunal y lo que le hemos solicitado a la directora del Departamento de Salud, que podamos avanzar en esa política comunal de poder acercar los beneficios como lo estamos haciendo, con este operativo oftalmológico que está haciendo, que adicionalmente los vecinos son atendidos, pero se llevan absolutamente gratis, total y absolutamente gratis, son lentes ópticos para poder mejorar su visión. Así que estamos muy, pero muy contentos de este buen beneficio de esta mañana, día martes, en terreno, como lo estamos haciendo a esta hora acá en el sector de Villa La Paz.
1: Tenemos Consejo Municipal hoy por la tarde.
3: Así es, como todos los martes, Consejo Municipal, que está establecido en la tabla y en la Ley Orgánica Constitucional de Municipalidades, para abordar temas de relevancia en nuestra comuna, y también vamos a aprovechar de informar de lo que fue nuestra visita a Valparaíso el martes de la semana pasada, donde estuvimos exponiendo algo muy, pero muy importante para nuestra ciudad de Coronel, lo que dice relación con el tema del nuevo hospital para nuestra ciudad de Coronel. Así que también vamos a abordar, y también voy a aprovechar de dar cuenta de lo que ha sido la entrega de Munigas, que hemos tenido un tremendo, tremendo trabajo. Yo quiero saludar a los colegas que están día a día en el gimnasio municipal atendiendo a los más de 1,000 adultos mayores que van de manera diaria a poder entregar este beneficio, que vuelvo a insistir, que a veces se valora poco, pero que lógicamente viene a mejorar, a dar ese calor de hogar, pero sobre todo a mejorar la economía del hogar de los habitantes de nuestra ciudad de Coronel.
1: A propósito, Munigal, muchas de las acciones que tendremos para esta semana. Mañana tiene una nueva visita a Munigal Gimnasio, vamos a estar en la hospedería municipal por la tarde, cosas que se destacan esta semana, por ejemplo, la inauguración que tendremos el viernes de la escuela de fútbol, esa sede maravillosa que está al lado de la nueva escuela Maule. Son muchas acciones, incluso el fin de semana.
3: La escuela del voleibol, tenemos la inauguración de la escuela de voleibol, tenemos la visita al parque Bola La Posada, que ya están instalando el pasto sintético, tenemos la visita al albergue Invino y también a las viviendas tuteladas, tenemos una agenda extensa de trabajo en terreno, como gracias a Dios siempre hemos hecho como alcalde de nuestra ciudad de Coronel.
1: Y en 30 segundos lo que me acaba de nombrar el parque Bola La Posada, se refiere al óvalo, ¿ya está presentando este tipo de avances?
3: Ya está presentando más de cerca de un 50% de avance, lo hablábamos con Milenio y Arzón el día de ayer en la reunión de directores, creemos que es un avance importante que nos permite poder hacer una visita inspectiva para ver esta buena obra del sector norte en nuestra ciudad de Coronel.
1: Muy amable, muchas gracias. Las palabras del alcalde Boris Chamorro y Odio. Son acciones que se van a seguir realizando durante esta semana. Vamos a estar visitando entonces y conociendo ese 50% de avance del parque Óvalo La Posada. Mañana por la tarde visitando la hospedería municipal. El día viernes también, tarde de día viernes, estaremos inaugurando la escuela de voleibol de la escuela de voleibol de Coronel. Son las acciones que tenemos agendadas para esta semana. Como siempre en terreno, Lautaro López y amigos que están escuchando la radio dinámica, siempre vamos a estar entregándoles todo el detalle de estas acciones, despachos 10, 11:30 y luego ya por la tarde en el programa de Felipe Campos. Lautaro, será hasta mañana, si Dios quiere. Muchas gracias.

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Atentos a la hora, atentos a la hora. 23 minutos faltan ya para las 12, 23 para las 12. Tenemos un saludito muy especial para un auditor que nos escucha ya en la localidad de Victoria. En Victoria nos escucha Victoria del Carmen Castillo. Ella está de cumpleaños en el día de hoy. Está de cumpleaños en el día de hoy. Así que le estamos saludando, deseando los mejores parabienes para nuestra querida amiga Victoria del Carmen Castillo. El saludo es de parte de Viviana. Viviana y por supuesto Patricia Mendoza le están saludando en forma muy especial en este día tan importante para ella, en el cual está cumpliendo un año más de vida.

21 minutos faltan ya para las 12, 21 minutos faltan ya para las 12. Estamos en tu programa En Familia, luego llega Al Mediodía con Chile, Al Mediodía con Chile, con lo mejor en, de nuestro folclor. Se lo ofrecemos luego, faltando un cuarto para las 12.

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Chile, Chile, Chile lindo, lindo como un sol. Aquí mismito les dejo, queridos amigos y amigas, nuestro folclor que ya comienza a sesionar para ustedes a través de tu radio dinámica.

0: Los Huaynas son un histórico y clásico conjunto vocal del folclore chileno, famosos por sus interpretaciones de la música tradicional de mediados del siglo XX. Destacan por su estilo de canto de conjuntos típicos y su tema más reconocido es precisamente el tema que acaban de oír, Tenías noche en el pelo. Amigos, nos reencontraremos mañana, si Dios así lo permite, con Más al Mediodía con Chile. Hasta mañana, queridos amigos y amigas.
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Amigos y amigas, buenas tardes, bienvenidos a nuestro programa de Calle Denuncia. Día martes 16 de junio de este año 2026. Estamos en el día de hoy recordándoles que estamos en la semana número 25 de este año 2026, días del año que ya han transcurrido 167 días. Vamos a contarles también que estamos gracias luego. También estaremos con un importante invitado que vamos a tener acá en los estudios de Radio Dinámica. Vamos a estar luego conversando acá en nuestros estudios con el seremi de gobierno, don Daniel Pacheco, quien estuvo en diferentes actividades en nuestra zona. Luego estará él con nosotros conversando también a través de Calle Denuncia. Nuestro espacio ya comienza a brindarle a usted la oportunidad, señora, señor, de dar a conocer vuestras inquietudes, lo que está pasando en nuestra comuna de Coronel y sus alrededores. Usted lo puede ventilar, lo puede dar a conocer a través de este programa de Calle Denuncia. ¿Ya? Ya lo saben, amigos y amigas. Calle Denuncia, sesionando para ustedes a través del 100.7 y el 101.3. Nuestros teléfonos, para usted que a lo mejor necesita de ellos para poder comunicarse con nosotros, son el 271-1909 y el 277-0334. 271-1909 y el 277-0334. Esos son nuestros teléfonos, nuestro WhatsApp, porque también es sumamente importante que ustedes se comuniquen con nosotros a través de nuestro WhatsApp. Es el más 569-62-430862. Más 569-62-430862. También estamos saludando en este momento a una querida auditora que nos está sintonizando ya en Victoria. Por allá por Victoria está nuestra Victoria del Carmen Castillo. Ella está hoy día cumpliendo un añito más de vida, así que le enviamos un gran abrazo a la distancia para ella, que lo pase maravillosamente bien. Y por supuesto, escuchando todos los días, nos dice, cuando hoy estoy de cumpleaños, y por supuesto le estamos saludando de parte de Patricia, de la Bibi, bueno, de todo el mundo que la conoce acá, también de parte de Juan Manuel, de todos los muchachos que trabajamos acá en Radio Dinámica. Así que como tremenda auditora, claro que sí, con mayor razón le estamos saludando. Y le regalamos un hermoso ramo de flores a ella, con don Álvaro Escaramelli, está por ahí en la portada musical para hoy.

Bien, amigos y amigas, vamos a continuar con Calle Denuncia. ¿Quiere usted llamar? Lo único que tiene que hacer es marcar nuestros teléfonos, el 271-1909 o el 277-0334. Fíjese que tenemos auditores que están enfermitos, a muchos de ellos. Uno de ellos es don José Melitón, que está en este momento internado en el Hospital San José de Cornell. Por él queremos pedir también a todos aquellos que creemos en un Dios todopoderoso que nos hagamos un tiempecito y oremos por él, porque está internado en el Hospital San José de Coronel. Don José Melitón Hernández está delicadísimo de salud, entonces se necesita hoy más que nunca la oración por nuestro querido auditor, que siempre está pendiente de nuestra audición. Su esposa Rosita también y su hijo son fieles auditores nuestros, y nosotros no podemos dejarlos de lado, sobre todo cuando pasamos momentos tan difíciles como el que está atravesando él y su familia. Con mayor razón necesitamos de la oración, que es formidable, es fundamental, y es la que nos abre muchas veces las puertas, las compuertas de los cielos para bendecirnos y darnos un poquito más de salud y vida y poder recuperarnos de ese momento difícil que está atravesando don José Melitón Hernández. Ya lo saben, amigos y amigas, de antemano muchísimas gracias, ¿eh? Las 12 con 18 minutos, nuestros teléfonos están desocupaditos. Si quiere usted participar de Calle Denuncia, lo pueden hacer en este preciso momento. Pueden llamarnos a nuestros teléfonos, el 271-1909 o el 277-0334. Agradecer también a nuestros amigos que están siempre pendientes de nuestra audición. También está nuestro WhatsApp, que es el más 569-62-430862. Oiga, días atrás un auditor se encontró un par de lentes ópticos de dama ahí por el sector de la Peña número 3. A propósito, la Peña número 3, me acordé de algo súper importante. En la Peña número 3, anoté ayer por aquí. En la Peña número 3 hay un pasaje que está totalmente inundado. Podría decirse que es por la irresponsabilidad de Pocuro, que es la empresa a cargo de todas esas casas. Y hay un pasaje que es el pasaje Vicente Suazo. Pasaje Vicente Minero Suazo, 1801. Es una casa que está abandonada, entre comillas, y está perdiéndose una cantidad de agua, pero enorme, porque la calle está prácticamente inundada, no se puede pasar. Es la calle o pasaje Vicente Minero Suazo, 1801. Pasaje Vicente Minero Suazo, 1801, casa abandonada, y está fluyendo el agua de una manera pero espectacular. Así que por favor, a nuestros amigos de Pocuro, que se preocupen de esa casa habitación que está perdiéndose una cantidad enorme de agua. Hoy día, con la escasez de agua, con la escasez de este vital elemento, no es posible que una empresa, entre comillas, seria, no preste atención a estos llamados que se hacen a través de el teléfono. O otra vez se hizo un arreglo, al parecer fue un arreglo chasquilla, porque cayó agüita y comenzó a fluir nuevamente el agua. Hay una cantidad enorme de agua que se está perdiendo ahí, en esa dirección que acabo de dar a conocer a ustedes. Voy a reiterar la dirección para los señores de Pocuro. Pasaje Vicente Minero Suazo, 1801, casa de la cual fluye una cantidad enorme de agua. Se está perdiendo una cantidad enorme de agua, así que por favor, espero que se le dé una solución. Espero que estos señores de Pocuro tomen cartas sobre este asunto y lo antes posible puedan solucionar este problema.

0: tenemos contacto por ahí con don Carlos. Don Carlos, buenas tardes. Le escuchamos atentamente. Algo pasa por ahí, por el sector de...
1: ¿Aló? La Feria de Camilo. Muy buenas tardes, don Carlos.
0: Buenas tardes. La Feria de Camilo.
1: Sí, correcto.
0: Ya. Cuéntelo.
1: Yo no tengo nada de la feria ni nada. Obviamente, cada cual busca su manera de obtener dinero. Pero lo que pasa es que obstaculizan la única calle alternativa que tenemos nosotros de Lima Coronel, que tenemos que salir por el lado central, donde está la batiduría, está el semáforo, y no por el otro lado del constructorio, nos pierden el dinero, nos multan al salir a la avenida principal para venir a Coronel. Pero el drama que nosotros no podemos pasar porque cada vez más experiencia, o no sé si son los colegios, por ejemplo, pero la gente se atraviesa, no dejan pasar. Cualquier día hay una atropella, una personas con coches, con niños se atraviesan, y es molesto en realidad. No sé quién tiene que regularizar este tema para que nos den alguna vía alternativa para poder salir a Coronel. En realidad, no se puede salir a Coronel.
0: Carlos, ¿esto hace tiempo que pasa o es ahora, hace poco?
1: Hace tiempo. Y hay personas, por ejemplo, que igual se ganan de las ciclovías que están en la calle en los ciclones, de verdad nos dejan mirar, por ejemplo, para girar, nos dejan ver, tienen todo tomado en realidad.
0: Poca visibilidad, digamos, de...
1: Correcto. Hay poca visibilidad para poder mirar hacia la calle, por ejemplo, uno tiene que tomar toda la punta del auto para poder ver.
0: ¿Y esto es producto de los mismos comerciantes que se instalan con sus vehículos que no dejan ver la...?
1: Correcto. Hay puestos de comida, hay de todo. Achican mucho la calle todavía.
0: Qué lástima que no se tomen medidas que vayan en beneficio de todos, ¿eh? Tanto de los comerciantes como de ustedes, que son los que normalmente están conduciendo taxis colectivos, trasladando a público, y lo único que quieren es tener, digamos, un poquito más de... se podría decir de rigurosidad con respecto a la instalación de los vehículos, las instalaciones también de aquellos carritos de venta de completos y cosas por el estilo, porque yo creo que nadie está en contra de que ellos se instalen ahí, pero que lo hagan quizás de una forma más equitativa para que nadie tenga que estar reclamando por esta situación, pues.
1: Correcto, doctor, sí, la idea, no estamos contra eso, pero la idea es que es igual, una conciencia que pasan vehículos por ahí, que atraviesan la gente que anda comprando, que anda visitando los peres, pero es un peligro, si no tiene que estar a cargo de eso, por favor. Claro.
0: Bueno, Carlos, dejamos a nuestros amigos los inspectores que, a ver si es que, también, ¿quién puede ser? Bueno, a quienes les corresponda realizar este ordenamiento, si se requiere, ahí en ese sector, sería fantástico de que conversando las cosas, yo creo, se llega a buen puerto. ¿Ah? Ojalá que se pueda hacer algo al respecto para la tranquilidad y para el bien de todos quienes transitan por esos sectores, donde, tal como tú lo dices, toda vez que se instala la feria queda la escoba. O sea, hay problemas con la movilización, tanto particular como también de los taxis colectivos. ¿Ah?
1: Ya, bueno,
0: Carlos. Muchas gracias por la información. Las 12 con 26 minutos. 12 con 26 minutos. Luego vamos a ir a una pausa comercial y luego estaremos conversando, como yo lo había anunciado anteriormente. Ya lo habíamos anunciado de que íbamos a tener una visita acá en nuestro programa La Calle de Denuncia. Luego estaremos conversando con el seremi de gobierno, don Daniel Pacheco, quien estuvo en diferentes actividades en nuestra zona y hoy día está presente en vivo y en directo acá en los estudios de Radio Dinámica. Así que después de la pausa comercial vamos a entrar en tierra derecha con el seremi de gobierno, don Daniel Pacheco. Vamos a la pausa comercial y ya estamos de regreso.
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0: Bien amigos y amigas, continúa Calle Denuncia, tal como lo habíamos anunciado. Ya vamos a contar con la participación del Seremi de Gobierno, don Daniel Pacheco Ponce. Él se encuentra en nuestros estudios, lo saludamos en este preciso momento. Seremi, buenas tardes y bienvenido a la Radio Dinámica. Bienvenido a Coronel.
5: Sí, muchas gracias, muy buenas tardes a cada uno de aquellos que nos están escuchando, en la comuna de Coronel y la provincia también. Agradecer el espacio de Lautaro y bueno, siempre momento de informar y comunicar de los diferentes beneficios, los avances también como gobierno del presidente José Antonio Kast.
0: Hace un par de días la PDI realizó un masivo operativo antidrogas tanto en Coronel como en Lota, el cual permitió detener a 21 personas y desarticular, en cierto modo, 13 puntos de venta de droga. ¿Qué evaluación hace el gobierno de estos resultados y cómo se proyecta seguir fortaleciendo la seguridad en la provincia del Biobío, nuestra región del Biobío, donde también el delegado Mellado ha estado liderando operativos?
5: Lo primero que nosotros podemos mencionar que como gobierno del presidente José Antonio Gay, también presidido por el delegado Julio Nativia, esto es resultado de un trabajo en conjunto. El ministro Arrau, cuando tomó el Ministerio de Seguridad, se hizo un cambio de mano. Acá nosotros como gobierno en ningún momento vamos a relativizar, como tal vez antes se veía, la delincuencia, el crimen organizado, el narcotráfico. Nosotros como gobierno no nos va a temblar la mano para poder ir en contra de estos vándalos y en contra del crimen organizado. Ahora, los diferentes operativos que se realizan de forma cotidiana, porque claro, estos son operativos específicos, pero normalmente estamos realizando con carabineros, con la policía de investigaciones, operativo de forma permanente. Y este operativo, claro, lo vemos como un operativo exitoso. Hablamos ayer con la prefecta Claudia y nos decía, y la gente nos aplaudía. Eso es como, decía, eso es raro, pero a la vez lo que las personas necesitan, ver que las policías están comprometidas con recuperar el territorio y recuperar la seguridad de las personas. Usted mismo lo decía, 21 detenidos, 13 puntos de venta de droga. Y una cifra en total de droga de 1,900 kilos y fracción, y esto equivalía a un total de 29 millones de pesos.
0: Una cantidad.
5: Imagínese, son cerca, y es importante porque aquí está el total de droga, pero total de dosis, se sacaron de las calles más de 26.000 dosis que ese en el operativo se sacaron de las calles. Eso es, esto es un hecho muy positivo para nosotros como gobierno. Y esto es el inicio. En 3 meses de gobierno llevamos una constante operativo que no solamente abarca la droga, sino que abarca el orden. El ministro Máximo Babel el fin de semana hablaba en una entrevista: nosotros como gobierno tenemos que lograr que la ciudadanía pueda realmente tener la cultura del orden, desde el pago del CAE, desde el registro de vándalos y desde también un continuo control territorial, los copamientos territoriales. No puede ser que normalicemos la inseguridad en Chile, así que estamos trabajando con el plan de seguridad.
0: En el fondo, hacer realidad lo que se con anticipación se dio a conocer, se están cumpliendo,
5: sí,
0: las promesas.
5: De hecho, bueno, el plan
0: en
5: de
0: cierto modo.
5: Es claro, obviamente esto es un trabajo, en conjunto, pero nosotros en ningún momento hemos desviado nuestra brújula como plan de gobierno, y tenemos 3 grandes ejes en el plan de seguridad, que es la prevención, que es la recuperación del territorio por el Estado, y también el fortalecimiento de las policías. El presidente José Antonio Cá en la cuenta pública decía, durante años las policías sufrieron un descrédito y cerca de 4.500 funcionarios policiales solicitaron la baja, y eso no puede pasar.
0: Claro que sí. Pasando a otro tema, el invierno ya se nos viene con todo. Domingo 21 de junio del 2026 se inicia el invierno hasta el martes 22 de septiembre del 2026. Faltan poquitos días para que se dé el puntapié inicial a este invierno. Y también quedan pocos días para que finalice el plazo de activación del cupón de gas licuado. ¿Cuál es el balance que realiza el gobierno en nuestra región del Biobío? ¿Y qué llamado hace especialmente a quienes aún no han activado este beneficio?
5: Lo primero, quiero felicitar a la comuna de Coronel porque van punteando el porcentaje de activación. Ustedes son la comuna que más han activado el cupón de gas. En la región son más de 678.000 familias que van a ser potencialmente beneficiadas. Llevamos más del 61% de activación, y que son cerca de más de 400.000 familias que ya han activado el cupón de gas, y la idea obviamente llegar al 100%. Mencionar que el cupón de gas es de 27.000 pesos, quienes pueden postular, personas mayores de edad, jefes o jefas de hogar, que estén dentro del 80% del registro social de hogares a través de www.cupondegas.gob.cl a través de la clave única. Así que animarle a no quedar fuera, porque el plazo fatal, llamémoslo así, es hasta el 30 de junio. 30 de junio vence el plazo para poder activar el cupón de gas. Y también mencionar que desde mañana, aquellos que activaron su cupón de gas hasta el 29 de mayo, desde mañana pueden hacer uso de su cupón de gas en alguna caja vecina, lo pueden retirar de forma presencial o a través de la aplicación del Banco Estado o la aplicación de RUT. Así que contentos por eso. Coronel lleva 69,2% de activación, y en la región ya más de 420.000 familias ya han activado su cupón de gas, pero hasta el 30 de junio.
0: Perfecto, hasta el 30 de junio entonces está, es el plazo, vence el plazo, digamos,
6: para activar el cupón, eso es muy importante.
0: Ya, perfecto. Ahora, en materia de salud, el gobierno anunció también una importantísima inversión para enfrentar las famosas listas de espera oncológicas. Ahora, ¿cómo se traducirá esta medida en beneficio concreto para los pacientes de la región del Biobío? ¿Y qué resultados se esperan durante este año?
6: Nosotros en estos tres meses tenemos resultados muy, muy positivos. Estamos felices. ¿Por qué razón? Porque cerca de... El presidente lo reconoció y lo dijo. Tenemos cerca de 3 millones de personas en lista de espera. Pero cuando hablamos de cáncer o de una alerta oncológica, estamos hablando de no cualquier situación. Una situación, una enfermedad que lamentablemente afecta la vida y avanza de forma muy rápida. Entonces, en esta lista de espera, que son 33.000 personas a nivel nacional, se inyectaron más de 154.000 millones de pesos con el propósito de generar más agilidad en lo que es la atención. Y a la fecha ya llevamos más del 99,9% de los pacientes contactados. En estricto rigor, de los 33.000 personas en espera a nivel nacional, solo 39 personas no hemos podido contactar. Y eso también hacerle el llamado a aquellos que también conocen a la persona o puedan ser de la región o no de la región, a poder acercarse a los centros de salud para poder contactarlo. Ahora, y de ese 99%, el 50% de esa lista de espera ya fueron atendidas. ¿Qué quiere decir? Que fueron consultas resueltas. Ya están con tratamiento, con exámenes, con resoluciones, con hora al médico. Entonces, a eso es lo que nosotros apelamos. Y la ministra Chomalí decía, esto es el inicio de un proceso para, de aprendizaje para poder atacar las otras listas de espera. Con este sistema que se usó también en pandemia, nosotros también podemos enfocar que los recursos bien administrados realmente van en beneficio de las personas. Y yo también quiero hacer un llamado, de que muchos han dicho que nosotros como gobierno estamos sacando los beneficios sociales. Esto es un beneficio social, invertir los recursos de forma eficiente y que en tres meses podamos decir que el 99,9% de personas con cáncer ya fueron contactadas y que en tres meses el 50% de estas personas ya salieron a la lista de espera y que queremos llegar a septiembre para el 100% eliminar esa lista de espera, son resultados concretos y que realmente las personas que han sufrido, que están sufriendo de cáncer, lo agradecen. Me tocó hablar con una vecina en Concepción, Cerro La Pólvora, y que me decía, Seremi, estoy feliz porque me llamaron. Del hospital regional estaban saturados, pero el convenio público-privado que hizo el gobierno, así me lo dijo, me pudieron llamar de la clínica Biobío y ya me están haciendo el tratamiento. Gracias, ¿por qué? Porque estaba desesperada. Eso es lo que nosotros queremos.
0: Qué bueno que todo esto está resultando tal como ustedes lo habían planificado, y quienes más están, yo creo, contentos son el público, que ha tenido una larga espera, una espera pero infinita de todo esto. Seremi, bueno, estamos a esta hora conversando con el Seremi de Gobierno, Daniel Pacheco Ponce. Él es el que nos visita en el día de hoy en los estudios de Radio Dinámica. Vamos a la última pregunta. No podemos dejar de mencionar la conectividad, sobre todo con que el Ministerio de Obras Públicas, el MOB, aprobó la adjudicación de la ruta Piedemonte, camino que unirá San Pedro de la Paz con Coronel. Hemos esperado tanto tiempo y tendremos que seguir esperando entre 3 y 4 años para que recién inicie la construcción de esta obra. ¿No será mucho tiempo, Seremi? ¿Se puede agilizar esto? ¿Por qué seguir viviendo con estos enormes tacos? No es sano para la convivencia del público de nuestra querida región del Biobío. ¿Y qué pasa con el tramo faltante de la ruta costera, Seremi?
6: Bueno, estos son procesos que... lamentablemente algunos tienen larga data y que el mismo puesto, cierto, industrial, si no me equivoco, sí, que este año, después de 16 años prácticamente en un proceso, este año logramos también agilizar más los procesos, agilizar más todo para que este año se pueda entregar. Entonces, lo que nosotros creemos, obviamente, que todo en base a la norma, en base a la regla, en base también al profesionalismo, a los estamentos técnicos, porque esto obviamente es muy técnico, se pueden agilizar todos los procesos. Cuando hablamos, el presidente José Antonio Caz siempre ha hablado de de dirigencia y siempre he hablado de generar de gestión. Al final la gestión acá se genera con prontitud. El ministro Iván Poduje, cuando el caso Tapusa, ¿cierto? Dio fechas y esas fechas se van a cumplir. Entonces, así nosotros trabajamos como gobierno. No podría adelantarme ni decir, ¿sabe qué? Se va a reducir en tanto porque sería irresponsable. Claro. Pero sí lo que podemos decir que como gobierno estamos preocupados de que estas gestiones se realicen lo antes posible dentro de los plazos establecidos, dentro de los plazos permitidos y dentro también de una actividad realista. Acá nosotros también poder, lamentablemente, nos encontramos con situaciones complejas que no queremos encontrarnos, pero tenemos que hacernos frente ahora a esto y poder hacer de la forma más transparente, más ejecutiva y más práctica también todos estos procesos que debieran durar lo que debieran durar, ni más ni menos, pero sí, obviamente, respetar las normas, respetar la carta GAN, llamémoslo así, para poder avanzar en el desarrollo. Cuando hablamos de desarrollo, cuando hablamos de mejorar la infraestructura, mejora todo, mejora la calidad de vida, mejora la economía, mejora absolutamente todo. Así que estamos preocupados y estamos enfocados en ese tema igual.
0: Bien, Seremi, un agrado haber conversado con usted. Aprovechamos que vino a la televisión también y aprovechamos de incorporarlo en este programa de alta sintonía, este programa de La Calle Denuncia, un programa que muchos años de tradición, casi 40 años. Entonces la gente es como una cadena nacional, se conecta a esta hora y escuchan La Calle Denuncia. Así que un agrado haber contado en el día de hoy con el Seremi de Gobierno, don Daniel Pacheco Ponce, quien en su visita acá, coronel, aprovechó de dar una pasadita acá a nuestra Radio Dinámica para entregarnos estas importantes informaciones. Seremi, será hasta una próxima oportunidad cuando nuevamente nos podamos reencontrar para entregar noticias tan positivas como la que nos acaba de ofrecer.
6: Don Lautaro, muchas gracias por el espacio y creemos que somos un gobierno que está en terreno permanentemente haciendo diferentes diálogos ciudadanos. Creemos que podemos gobernar desde el terreno y no desde el escritorio. Así que muy contento, y también el anuncio de la baja del combustible, 100 pesos por litro, y eso también es muy positivo, el reflejo de que somos consecuentes también en que cuando se alivia también a nivel internacional la situación, podemos aliviar también el bolsillo de todos los chilenos.
0: Perfecto, muchísimas gracias. Hasta una próxima oportunidad.
6: A usted, muchas gracias.
0: Bien, Calle Denuncia continúa. Tenemos a Juanito, parece que nos está esperando. Juanito, buenas tardes.
7: Encantado, señor. Muy buenas tardes. Encantado de saludarnos y a través de darle los agradecimientos por esa difusión bastante grande que tienen. De acuerdo a lo que estaba conversando el señor Pacheco, debe mis saludos, congratulaciones, porque para ustedes soy un afectado de un problema de un cáncer, pero lo tengo. Pero gracias a Dios y la información que ustedes entregan hacia el público, como educado que soy, es fantástica. La información que le está entregando a ustedes, yo la puedo informar a través que voy a ir a la radio a visitarlo mañana, si Dios quiere, si tengo tiempo, que tengo que ir a viernes. Entonces, lo que él está diciendo de la carta GAN y todo, lo entiendo perfectamente. 3 años y tanto llevo en el problemita, pero agradecerle a Dios que la medicina chilena es importante. Y eso me gustaría decir, que el público también valorice lo que verdaderamente los profesionales que están en los hospitales. No se preocupen de la política, preocúpense de qué es lo que es un doctor oncológico en el departamento de oncología, tanto en el hospital La Higuera, donde yo me atiendo. Supieron ustedes, en 4 años y medio creo que no he visto, pero me siento muy agradecido. Y los saludo a ustedes en forma muy especial. Que entiendan todas las personas

0: Hospital de Coronel y el Hospital de Regional en La Sora la están dando. Yo las tuve y me siento muy agradecido. Estoy saliendo a flote, pero gracias a Dios, muy importante. Tengo todo a la mano. Tengo el plan auge, tengo la radio, quiero la quimio. No voy a entrar más en detalle, pero mi saludo fraterno, especialmente hacia ustedes, que son muy importantes para mí y para todo el público presente, y pronto los voy a visitar y llevaré mi recado como andino que soy, que también estuve viviendo en Los Andes y siempre viajo, ahora viajo el día 20, y la parte de los directores de la radio, súper andina y andina, les voy a llevar la forma como ustedes trabajan. Para mí, muy importante. Que Dios los ayude siempre, muy amable. Y agradecido por la oportunidad que me están dando.
1: Juanito, ¿cuál es su apellido?
0: Juanito, O-S-S-A. Y dele, por favor, le pido un favor muy grande.
2: ¿Ya?
0: Yo esto lo he analizado durante tantos años y tengo una información buena, pero eso se lo voy a conversar a usted para que después les admitan la verdad. Se está haciendo todo lo que el ministro lo está divulgando por radio.
2: Perfecto.
0: La tarjeta gran, todo eso. Y también ahora, bueno, gracias a Dios, Dios me está dando más vida con una enfermedad que totalmente es la más difícil que hay en la vida. Y tú también estoy ayudando a través de un equipo de que estoy haciendo en la comunidad a través con la autorización del señor Chamorro para colocarle el nombre del alcalde. Y voy a ayudar también a todas esas personas para poder, qué podemos hacer y seguir adelante con esta ayuda totalmente anónima.
2: Perfecto.
0: Con remedios por ahí, un grupo de discapacidad y de adulto mayor.
1: Perfecto, gracias querido Juanito.
0: Lo único que le pido, dele el apellido, mi nombre al señor Seremi, donde está él, que lo voy a pasar a visitar de aquí al viernes. Agradecido, muy amable.
1: Gracias, hasta luego.
0: Que Dios lo ayude.
1: Once minutos faltan ya para la una de la tarde. Estamos en Tu Calle Denuncia. Todavía nos quedan algunos minutitos para que usted pueda contactarse con nosotros a nuestros teléfonos, el 271-1909 o el 277-0334. 271-1909 o el 277-0334. También está nuestro WhatsApp. Nuestro WhatsApp es el +569-62-430862. +569-62-430862.

Ya nos vamos. Antes de que nos retiremos, nos escribe una auditora. Vamos a revisar, a ver, tenemos algunas cositas que nos han escrito. Vamos a revisar, no queremos dejar nada inconcluso. Vamos a ver, nos escriben acá, a ver. Dice, hola Lautaro, buenas tardes. ¿Podría pasar el avisito que se me extravió mi teléfono celular fuera del COSAM entre calle Rivero y Errachú? Ah, esto fue en el día de hoy, como a las 10 horas aproximadamente. Está a nombre de... hay una cédula de identidad en ese teléfono que está a nombre de Juana Mabel Arévalo Garay. Ah, si usted es una persona de buen corazón que encontró este teléfono, devuélvalo, por favor. Puede llamarme acá a la radio. Ah, si no lo puede hacer hoy día, puede hacerlo durante la tarde, porque Juanita Mabel Arévalo Garay extravió su teléfono. Ella necesita recuperarlo. Si es que este teléfono ha caído en manos de una persona de buen corazón, una persona honrada, una persona que va a ser premiada desde lo alto. Dios le va a premiar cuando usted sea una persona que encontró algo que no le pertenece y quiere devolverlo, devuélvalo de buen corazón. No sabe cómo se le va a recompensar a usted. Juana Mabel Arévalo Garay, aparece ahí la cédula de identidad en el teléfono de esta damita, para que usted nos llame acá y diga, si es que lo tiene por ahí, lo está escuchando en la radio, que nos llame para darle el teléfono de esta dama, porque tiene otro teléfono, el de su hija, creo, para que se puedan comunicar y recuperar este teléfono. ¿Ya? De antemano, muchísimas gracias. ¿Qué otra cosita más tenemos por acá? Dice, los días martes es un caos. ¿Qué significa transitar por los Chillones producto de la feria, más cuando salen o ingresan vehículos del CEFAM? Se forma un taco enorme y no se puede salir con destino a Coronel. Es un verdadero problema. Favor tomar carta en el asunto. Nos está escribiendo mucha gente sobre este problemita del taco que se forma, del que nos hablaba nuestro auditor Carlos cuando nos llamó, por la situación que se da ahí en ese sector de la feria. ¿Qué otra cosita más tenemos por acá? Buenas tardes, espero que se encuentre muy bien. Quiero consultar si alguien ha encontrado una billetera a nombre de Matías Venegas Muñoz. Esto se perdió en el sector de Camilo, cerca del CESPAM. Por si alguien encontró los documentos, muchas gracias. Están a nombre de Matías Venegas Muñoz. Si alguien encontró esta billetera, quiere devolverla. Tiene su dueño, que está bastante preocupado y quiere recuperar sus documentos. Matías Venegas Muñoz extravió una billetera. Si ustedes la tienen en su poder, favor de devolverla o llamarnos acá para darle el teléfono donde puede comunicarse con la persona que extravió esta billetera.

0: Bien, nos estamos despidiendo nosotros ya de este programa de nuestra calle Denuncia, que regresa mañana siempre bajo el alto auspicio de Clínica Dental Ardent. Amigos y amigas, hasta mañana. Mañana nos regresa calle Denuncia, por supuesto, con toda la información y con toda la posibilidad de que usted pueda comunicarse con nosotros y de esta manera dar a conocer sus inquietudes. Hasta mañana, queridos amigos.
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Bienvenidos y bienvenidas a nuestro informativo central que ya comienza a ofrecer a ustedes todo lo que acontece en el plano regional, nacional e internacional.

El fiscal nacional Ángel Valencia sostendrá una entrevista con cada uno de los 5 candidatos que aspiran a encabezar las fiscalías regionales del Biobío y Ñuble antes de adoptar una decisión que podría conocerse dentro de las próximas 2 semanas. La Corte de Apelaciones de Concepción y Chillán ya conformaron las ternas para ambos concursos. En ella se repite, por ejemplo, el nombre del actual fiscal jefe de Bulnes, Álvaro Hermosilla, razón por la que será 5 y no 6 los postulantes que deberán entrevistar el jefe del Ministerio Público. En la región del Ñuble, la nómina la completan el fiscal de Santiago, Marco Antonio Flores, y el fiscal de Chillán, Rolando Canaguate. En tanto, para la Fiscalía Regional del Biobío, los candidatos son el actual fiscal regional de la Araucanía, Roberto Garrido, y el fiscal de Concepción, Patricio Aravena. Valencia dispondrá de un plazo de 10 días para realizar las entrevistas, definir también a los seleccionados y comunicar oficialmente ambos nombramientos. Dicho periodo comenzará a correr una vez que reciba formalmente las ternas elaboradas por las respectivas cortes de apelaciones.

En su visita a la región del Biobío, la ministra de Ciencias, Jimena Lincolao, sostuvo que la situación de los deudores de las becas Chile no les compete. A la salida de la delegación presidencial regional, tras reunirse con el delegado Julián Ativia, abordó también a la secretaria de Estado, un importante medio, consultándole qué pasa con los deudores de la beca. Es que esa parte a nosotros no nos compete, pero sí vamos a tener mucha responsabilidad en cuanto a que el cobro, en cuanto a que el proceso sea un proceso digno. Eso a nosotros nos interesa muchísimo, aseveró. A la titular de Ciencia se le preguntó también si dicho cobro podría efectuarse a través del embargo de dinero desde las cuentas de los deudores, como ocurrió con el CAE, lo que descartó. Nosotros no estamos pensando en eso. Nuestro objetivo es, al evaluar las becas Chile, es potenciar el programa y que los chilenos tengan el mejor retorno posible y oportunidad para tener acceso a estas becas, señaló. En sus palabras, también busca que estas becas sean accesibles a todas las personas de norte a sur. También tenemos excelentes universidades nacionales. Estamos casi listos para ahora presentar la lista de los beneficiarios de las becas nacionales, y el año que viene nuestro objetivo principal es que estas becas sean un gran mecanismo de capacitación para todos los chilenos, añadió Lincolao. En la misma instancia, la ministra también se refirió a el doctorado de inteligencia artificial en la región, que se imparte en 4 universidades distintas. En tal línea, aseguró que existe apoyo de parte del gobierno para que pueda seguir realizándose dicho posgrado.

Continúan las informaciones cuando ya es la 1:16 PM. 1:16 PM. 1:16 PM. Con lesiones graves y en riesgo vital se encuentra un jinete de 63 años luego de protagonizar un accidente de tránsito en la ruta Q123. Esto ocurrió en el sector El Olivo Caramávida de la comuna de Los Ángeles. Las causas del hecho que ocurrió la noche del domingo están siendo investigadas y de momento involucran al jinete, su caballo y un furgón. De acuerdo con la información entregada por Carabineros, el conductor del vehículo señaló que circulaba de oriente a poniente cuando el equino en cuestión se habría asustado e ingresado de forma sorpresiva a la pista de circulación sin dar tiempo para que el conductor frenara y así evitar el impacto. Producto de la colisión, el jinete resultó con lesiones graves y fue trasladado por personal del SAMU hasta el Hospital Dr. Víctor Ríos Ruiz de la ciudad de Los Ángeles, donde permanece internado con riesgo vital. Carabineros informó que el conductor del furgón mantenía toda su documentación al día y que la prueba respiratoria arrojó que no se encontraba bajo los efectos del alcohol.

La Corte de Apelaciones de Concepción acogió la querella de capítulos presentada por el Ministerio Público contra el destituido fiscal de la ciudad de Los Ángeles, Rodrigo Durán, lo que deja la vía libre para su formalización y la imposición de medidas cautelares. La Fiscalía investiga al exfiscal en el marco de la causa por corrupción judicial que ya tiene a 7 personas imputadas, 2 de ellas en prisión preventiva, entre ellas la esposa de Durán, la abogada Andrea Romero. El asesor jurídico de la Fiscalía Regional de Ñuble, Francisco Soto, explicó que esta resolución era necesaria para la formulación de cargos y solicitud de cautelares para la exfiscal, investigado por diversos delitos de corrupción. La Corte de Apelaciones de Concepción comunicó fallo en que se acogió la querella de capítulos presentada por la Fiscalía Regional del Ñuble respecto al exfiscal Rodrigo Durán, informó Soto. Uno de los delitos por los que el Ministerio Público busca formalizar al expersecutor de Los Ángeles es la asociación criminal, cargo que mantiene en el penal Biobío a su esposa y a una socia de esta en el estudio jurídico que representaba a imputados por crimen organizado y narcotráfico.

trasladamos a la región metropolitana. El empresario Iván Martínez se refirió a las imágenes divulgadas en las últimas horas, donde se muestra la presencia de una DJ del Tren de Aragua en su hogar. Se trata de una mujer sancionada por los Estados Unidos por haber sido pareja del líder de la organización. Las imágenes divulgadas por Chilevisión muestran a la también actriz y vedette Jimena Araya, más conocida como DJ Rosita, grabando un video en la casa del dueño de funeraria Iván Martínez. Muchas gracias, amigo Iván, por prestarnos su casa para hacer esta campaña, dice Araya. De nada, señorita, en su casa, respondió Martínez. DJ Rosita fue sancionada por el Departamento del Tesoro de los Estados Unidos por brindar apoyo material al Tren de Aragua y por tener también un vínculo sentimental con su líder Héctor Niño Guerrero. Se trata del mismo sujeto que la semana pasada fue ejecutado en una operación del país norteamericano. Ante las imágenes, Iván Martínez publicó un comunicado en Instagram para revelar qué hacía DJ Rosita en su hogar. Grababa videos para una campaña de jeans. El video que se ha difundido corresponde a una grabación profesional para una campaña de ventas de jeans, escribió. Luego agregó que presté mi casa por unas horas como locación para una producción en junio del 2022, tal como se facilita cualquier espacio para este tipo de trabajos. Ese gesto no significa respaldo ni cercanía con las personas ni actividades de quienes participaron en ella. Martínez fue enfático en señalar que no conocía de los vínculos que tenía Araya y que los que se observa en las imágenes corresponde al trato propio de una jornada de grabación y no refleja conocimiento alguno de su vida privada. Además, agregó que imágenes donde se ve parte de las fotografías tomadas en su hogar. Asimismo, descartó tener vínculos con el crimen organizado. Lamento que el simple préstamo de un espacio se utilice para insinuar vínculos con el crimen organizado. He trabajado toda mi vida con esfuerzo y dentro de la ley, y así seguiré haciéndolo. He entregado los antecedentes a mis abogados para revisar lo publicado y resguardar mi honra y la de mis empresas que se han visto injustamente expuestas, añadió. En su posteo de Instagram también incluyó un video de la campaña grabada en su casa.

Documentos oficiales revelan que al menos desde el 2023 existían advertencias formales sobre vacíos en el sistema migratorio de menores. La Defensoría de la Niñez ofició reiteradamente a autoridades sin obtener respuestas consistentes. Se alertó por falta de protocolos, debilidades en reunificación familiar y ausencia de transabilidad. El caso expuesto por un importante medio, quien investiga sobre todo esto, lo de los niños haitianos, Sintastro aparece así como la consecuencia de fallas estructurales no corregidas. Lo revelado por la unidad de investigación de un importantísimo medio que cubre todo el país sobre la existencia de niños haitianos que entraron al país y que quedaron perdidos sin rastro de su paradero junto a vuelos autorizados por autoridades pero que ahora están bajo sospecha, va sumando nuevos y graves antecedentes. A horas de conocida la información, una cadena de oficios formales que durante al menos 3 años se envió a autoridades en que se advertían fallas críticas en el sistema de protección y control migratorio de menores de edad. Una serie de oficios que envió la Defensoría de la Niñez da cuenta de esa secuencia. Los documentos reconstruyen cómo desde el 2023 la institución alertó sobre la ausencia de protocolos claros, la falta de coordinación interinstitucional y los riesgos asociados a la migración irregular de niños y niñas y adolescentes.

Desde el 19 al 21 de junio se llevará a cabo la 23ª edición de la Feria Inmobiliaria de Concepción Finco. Esto es en nuestra región del Biobío. La muestra concentrará a más de 50 empresas expositoras, una de las cifras más altas en la historia de la feria. El evento se realizará en el sur activo y se transformará en el principal punto de encuentro entre la oferta habitacional y las personas que buscan acceder a la vivienda propia y quienes esperan invertir. En esta versión se exhibirán también un total de 122 proyectos de viviendas nuevas, con una oferta de 6.870 unidades, equivalentes a una inversión estimada cercana a las US$690 millones de pesos en valor de venta. Del total, el 80% corresponde a departamentos de 5.524 unidades y el 20% de casas a 1.346 unidades. Desde la organización de la Feria Inmobiliaria también confirmaron la participación de 5 entidades financieras. Entre ellas están el Banco Santander, Banco Estados, Scotiabank Bank, International y Copeuch. También de organismos públicos como el MIMBU, proveedores del sector, construcción y emprendedores regionales.

reconocer que el Ministerio Público decidió abrir una nueva investigación paralela a la arista Fundación Bonomía. Esto para formalizar a 4 de los imputados por fraude por la Comisión de Delitos Tributarios. La solicitud la hizo el fiscal María José Aguayo en contra de Luis Pavón, Jorge Misón, María Jarpa y Ana Hidalgo, Rose Price, a quienes formularon cargos por declaraciones de impuestos falsas y facilitación fraudulenta de documentos tributarios electrónicos.

El abogado defensor particular de Marcelo Villena descartó que esta nueva imputación pueda llevar a aumentar el nivel de las cautelares menores que cumplen hoy sus clientes. Además, subrayó que no compartían la apreciación de la Fiscalía sobre la comisión de nuevos delitos. No estamos conformes con la decisión de la Fiscalía. Creemos que no existen antecedentes ni méritos como para formalizar por delito tributario. Los antecedentes desde el punto de vista administrativo todavía están en análisis, en investigación, de manera que creemos que es una decisión precipitada. Desde el punto de vista de las cautelares, no creo que arriesgue una modificación teniendo en consideración los precedentes que existen en otros casos semejantes, señaló Villena. La audiencia en esta arista, paralela a la Fundación Bonomía, quedó programada para el 22 de julio en el Juzgado de Garantía de Concepción. En el ámbito internacional de la noticia, marineros de un buque de guerra ruso realizaron este martes disparos presuntamente de advertencia contra un yate de propiedad civil registrado en el Reino Unido que navegaba a unos 450 metros de distancia en el Canal de la Mancha, informan los medios británicos. Según The Telegraph, el Ministerio de Defensa confirmó que investiga el incidente sin aportar mayores detalles. Los medios señalan que los disparos presuntamente realizados desde la fragata rusa Admiral Grigorovich se produjeron en torno a las 11:40 horas hora local en aguas entre las islas inglesas Wight y la costa de Normandía, Francia. No se registraron heridos ni daños materiales. De acuerdo con las fuentes, el suceso no estaría relacionado con el abordaje el pasado domingo por parte de autoridades británicas también en aguas del canal del petróleo Smirtos, pertenece también a la flota clandestina rusa.

Estados Unidos ha celebrado prácticamente con bombos y platillos el primer acuerdo de paz con Irán con el objetivo de poner fin a la guerra luego de 4 meses. No obstante, Washington no es tan optimista como se cree. Así, al menos lo planteó el medio Axios, que detalló que no pocos personeros han expuesto varias dudas en torno a el memorándum, asegurando que las palabras simples no confían en las palabras de la nación islámica. Ya en un inicio, los dos países han implementado discrepancias en torno al plan de negociación para los próximos 60 días. Entre ellos están que Teherán pretende cobrar tarifas por el paso por Hormuz, mientras que Washington se opone tajantemente. Por otro lado, a inicios de semana también se habían expuesto que otro punto que separaba a las dos naciones era el conflicto entre Israel y el Líbano. En ese aspecto, la cúpula islámica exigía que los ataques terminaran, mientras que Estados Unidos exponía que no podía obligar a su aliado. Bien, amigos, cerramos aquí nuestra edición por el día de hoy de este informativo central.

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Programación totalmente en vivo a través de nuestra jornada de la Radio Dinámica. ¿Cómo está? Buenas tardes, gusto tremendo de estar una vez más con cada uno de los amables oyentes, amables auditores de la radio. Oye, partíamos pero con todo el power, con todo el sonido del Eurodance 90 acá en el 100.7. También saludamos a la gente que nos escucha en la provincia de Arauco en el 101.3. Tenemos mucho por compartir el día de hoy, jornada de día martes, ya estamos a 16. Muchos colegios están ya en la recta final del término de semestre, saliendo ya muchos de vacaciones. Entre mañana y el día viernes ya debería estar la totalidad de los colegios, por lo menos acá en la comuna de Coronel, sí, pues, y en lo que es la región del Biobío, fuera de las aulas de clases, fuera de las salas de clases, puesto de que comienza el periodo de vacaciones, dice el Ministerio de Educación, el Mineduc, que a partir del lunes de la próxima semana y el 6 van a volver a clases. Así que tienen alrededor de 3 semanas para el descanso. Todo esto con el motivo, fíjense ustedes, de que lo dice el propio Ministerio de Educación, que es para mantener a los alumnos, a los estudiantes, fuera de lo que son las enfermedades, para resguardarlo, ya que se viene, a propósito de el equinoccio, el cambio de estación del año, se viene el invierno. Con este vienen los vientos, viene la lluvia, viene el mal tiempo. Entonces, con esa misiva, con ese visto, se van de vacaciones los estudiantes, por lo menos quienes se rigen bajo el régimen de semestre. Al trimestre es otro tema. Bueno, hay colegios que estudian bajo el segmento trimestral, y bueno, la mayoría en Chile trabaja bajo lo que es el segmento semestral, pues. El trimestre es lo mismo, en realidad, lo único que tienes la semana de vacaciones segregadas. Al término de un trimestre, una semanita, otra semana, y así. Dinámica, les acompaña a esta hora.

2 de la tarde con 24 minutos. Mientras tanto, seguimos acompañándote acá en Dinámica, que no para nunca de estar contigo y entregarte buenas informaciones también, de las buenas, de las más o menos, de las malas, que hay más malas que buenas. El gobierno regional del Biobío, Sergio Yácama, abordó la postergación de la votación en el Consejo Regional para aprobar los recursos destinados a las próximas tres versiones del Festival REC, iniciativa que contempla una inversión de 3.600 millones para la edición del 2027, 2028 y 2029. Mira, 3.600 millones para las ediciones consiguientes de los tres años restantes. Bueno, la decisión se produjo luego de que consejeros solicitaran más antecedentes sobre las rendiciones asociadas al año 2026 del evento antes mencionados. Consultado por el aplazamiento, Yacamán señaló que el objetivo es que la discusión se desarrolle con las mayores garantías y nuestro interés es que el proceso de evaluación técnica y política que se realice en el Consejo Regional sea lo más sano posible. Había algunas inquietudes con respecto a algunas partes del proceso y por lo mismo se decidió postergar el proceso para la próxima semana, explicó el gobernador. Ahora, la autoridad regional defendió además los resultados de la última edición del festival, destacando ajustes realizados en su organización. Creo además que el festival que realizamos este año enriqueció bastante la propuesta que se había realizado anteriormente. Redujimos en un 38% los costos y llegamos a 400.000 personas que participaron del festival, afirmó, agregando también que esto refleja el espíritu del qué hacer y hacer las cosas bien y además gastar bien los recursos públicos. Así que ahí para la próxima semana va a estar la, en este caso, votación para el presupuesto que está considerado para los próximos tres años consecutivamente con respecto al Festival REC. Una más y nos toca ir a la pausa comercial de las 2:30 de la tarde.

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La casa en el árbol. Dígame que no sería utópico tener una casita en un árbol de pronto para ir ahí tranquilamente. Estar pero feliscote de la vida, ¿no? Es la radio que te acompaña a esta hora de la tarde dinámica. Miriam Hernández vuelve a Concepción, ¿sí? La cantante chilena Miriam Hernández va a regresar para presentar su exitoso tour, que es el Tour World Tour, exitosa gira con la que ha recorrido Chile y distintos países de América tras una históricas presentaciones que ha hecho como en el Estadio Nacional y su paso por el Festival de Viña del Mar. Bueno, la cantante Hernández Miriam adelantó que el concierto se realizará el 18 de julio en el Teatro de la Universidad de Concepción, donde repasará sus grandes éxitos, claramente con nuevos arreglos musicales, y además de presentar canciones de su más reciente álbum, el llamado Taurus. La intérprete explicó que el disco, el nombre de la gira, está implicado en su signo zodiacal, trayendo conceptos como la fortaleza, la perseverancia y la pasión, elementos que busca transmitir a través de sus nuevas composiciones. Hernández destacó el especial momento que vive en su carrera tras convertirse en la primera mujer chilena en llenar el Estadio Nacional con un espectáculo centrado en la música romántica con artistas invitadas tales como Mon Laferte. Recordó además la obtención de la Gaviota de Platino en el Festival de Viña del Mar y valoró el cariño recibido tanto en Chile como en el extranjero, donde ha compartido escenario y experiencias con reconocidas figuras del espectáculo latinoamericano. Comentó con respecto a la actualidad de la industria musical, la cantante sostuvo que continúa apostando por las canciones románticas pese a los cambios en los ámbitos de consumo musical. Señaló que el amor sigue siendo un sentimiento universal capaz de conectar con distintas generaciones, razón por la que mantiene intacta la esencia de su propuesta artística. La presentación en Concepción tendrá además un significado especial para ella, ya que coincidirá con la celebración de casi 5 décadas desde que se subió por primera vez a un escenario. 50 años. Por esto, invitó al público en Pesquista a acompañarla en esa noche, que permitirá reunir emociones, recuerdos y una selección de las canciones más icónicas e importantes de su trayectoria. Miriam Hernández, 18 de julio en el Teatro de la Universidad de Concepción. La escuchamos, cómo no, acá en Dinámica

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3: Muy bien, señoras y señores, sean todos bienvenidas, todos bienvenidos, bienvenuti al juego de la tarde, a este programa. ¿Cuántos años llevará este programa al aire? Dinámica DJ, que está con todos y cada uno de ustedes, los presentes a esta hora de la tarde del día martes 16 de junio. Mira, 16 del 26. No quieren ni pensar a las 6 de la tarde. No, a modo de tema de superstición, puede ser, ¿no? 16 del... A ver, estamos a 6, ¿no? De los primeros marzo, abril, mayo. Cacha, 16 del 6 del 2026 a las 6:06. No puede ser una idea, ¿no? Saludos para Carolina y Nostrosa, que me está mandando buenas porras, buena energía aquí en el WhatsApp, en el privado. Saludos, Carolina, que te queden ricos los tallarines con vienesa. Pero tiene que ser con la vienesa entera, ¿vos no? Vaya a matar la vienesa haciendo la picada. Oye, ya estoy. Depende de ustedes cómo parte esto. Depende de ustedes cómo parte esto. Con qué tipo de energía. ¿Cómo va la batería hoy día martes ya? Estamos al 80%. ¿Cómo va la cosa? Depende de ti, depende de ti o de mí. Depende de ti. En el más 569-6243-0862. Mándeme un audio, dígame, Pipe, quiero escuchar. No sé lo que me gusta. O en el 41271-1909. O en el 41277-0334. ¿Ah? Hoy día juega Argentina.
4: No. ¿Ah?
3: Con Argelia. ¿Alguno quiere dar, se aventura a dar algún pronóstico? Tomando en cuenta lo que pasó con Uruguay. Oye, los uruguayos no quieren ni ver a Bielsa. No quieren ni ver. ¿Qué pasó? ¿Qué pasó? Oye, los equipos sudamericanos. Perrito, papá, porre, papá. Han ido a puro dar jugo. ¿Sí? Nada bueno, sino... como que digamos, sí, una cosa. Mira, Brasil lo empató a uno ahí a duras penas con Marruecos. Bueno, Paraguay, tú sabes, 4-1 le sacó a Estados Unidos. Uruguay, empate a uno en el último minuto. Ecuador lo perdió. Ecuador. Le ganó Costa de Marfil, po. Queda Argentina y Colombia, papacito. ¡Aló! ¡Aló!
5: Hola, Felipe. Buenas tardes. ¿Por qué eres martes, Felipe? Pues,
3: dime lo mismo cuando sea jueves, pero martes.
5: Oye, Felipe.
3: ¿Qué tiene de bueno
5: martes? Tiene la mala lengua que el partido día de Argentina está el más arreglado que tú, ¿sabes, po?
3: Ah, tú...
5: El maletín dando vuelta, po.
3: ¿Tú encontrás?
5: Sí, pues mejor entregan la Copa Argentina, Messi, entreguenle la Copa luego, mejor. Oye, el grupo más malo de Argentina.
3: Argelia.
5: Claro, sí, pues encima ya están peleando los hinchas. Mira la tontera, pues.
3: Pero ojo que este año dicen que la Copa es para Cristiano, ¿eh? Para Cristiano.
5: No, pero yo creo que para Argentina, para Leo Messi, no va a ser, parece la cosa. No, pues. Está más arreglado este mundial. Igual.
3: Oiga, amigo, usted
5: que... el maletín, parece.
3: Usted que sabe más que yo, ¿cuándo juega la selección de los papacitos? Oiga, ¿cuándo juega Colombia?
5: Oh, sí, buena pregunta, ¿cierto?
3: A este programa nunca me ha llamado una que me diga papacito.
5: No, si nosotros no tenemos día, hombre. Yo digo, sí, de la mamá sí, pero de nosotros no.
3: Mira, ¿cómo está este martes? ¿Cómo va la pega? ¿Lo mismo nomás?
5: Sí, Pepito está heladito, ¿eh?
3: Sí, hace frío. ¿Estás
5: frío? Sí, está helado, está helado.
3: Mi abuelo diría...
5: Compramos algo bueno para la once, para más rato, para el partido.
3: ¿A qué tenemos para la once?
5: No, compramos unos pancitos con chicharrones y con algo rico ahí.
3: Rico. ¿Y quién nos va a pedir para escuchar?
5: Yo quiero pedirte a Robin Gibb, Like It Too.
3: Robin Gibb. ¿Ya?
5: Sí, para que lo programa esto un poquito. Oye, no sé, pues si Argentina goleará hoy día, no tengo idea, pero por último que saque la cara por los sudamericanos, aunque sea el partido malo, pero que ganen.
3: Sí, parece.
5: Oye, mira, que el loco bien está, la carita ahí en una conferencia que dio allá, con eso lo dijo todo.
3: Tremendo.
5: Oye, dicen la mala lengua, Pipe, que BKC puede ser el entrenador de Chile,
3: ¿eh? ¿BKC?
5: Sí, pues, ya anda la mala lengua ya dando ya los comentarios.
3: Ay, ay, no diré nada. Ahí está Like a Fool.
5: Ya, muchísimo,
3: buen tema. Listo, póngale nomás. Para bailar
5: abrazo
3: lento.
5: Abrazo de gol nuevamente, como dijo Salabrita, abrazo de gol.
3: Ya, hablamos. Chao.

0: El sonido espectacular de el tremendo Brian Adams para esta jornada, donde estamos presentando para ustedes el maravilloso Dinámica DJ, donde la programación es solamente de ti, que estás ahí siempre pegadito a la sintonía de la radio. Estaba pensando que los que más, claro, los que descansan son los profesores con el tema de las vacaciones de invierno de los peques, pues. Pero ahora viene la tarea de la mami y de los papis. ¿Qué hacemos para entretener a los chicos ahora? ¿Qué hacemos para entretener a los muchachos? ¿Ah? ¿Aló?
1: Aló, buenas tardes.
0: Buenas tardes, Patricia. Qué gusto saludarte. ¿Cómo estás?
1: Muy bien, ¿y usted, mi niño, cómo
0: bien,
1: ha llegado?
0: También aquí estamos, como día martes nomás.
1: Ya, más helado que un pingüino.
0: Sí,
1: ¿cómo está helado, Felipe? El sol, tal sol calienta menos que una chimpa.
0: Yo no me quería levantar.
1: No, yo hoy día, Felipe, me tocó cocinar carne.
0: Ya, qué rico.
1: Pero me levanté a las 10, pues yo estoy acostumbrada a levantarme a las 11, a las 12, pues. Así que hoy ya tuve que levantarme más tempranito, ¿no?
0: Ha
1: bailado.
0: ¿Carne con qué o cómo es la cosa de la
1: mujer? No, hoy día tenía asado de tira.
0: ¿Ya?
1: Pero lo hice al jugo.
0: Ya, perfecto.
1: ¿Ah? Y lo hice con tallarines.
0: ¿Y rico tiene que haber quedado?
1: No, se chuparon los bigotes.
0: Me imagino.
1: Y una buena ensalada de repollo y de beterraga, pero el repollo hecho por mí y la beterraga cocida también, pero en casa.
0: ¿Y un tecito después o no, algo así?
1: Sí, después un flancito, el repollo y después un cafecito.
0: Ya, si no, el café no puede fallar para esta temporada, po.
1: No, pues aquí hay que tener Monterrey en el café. Porque aquí hay dos en el café y dos en Monterrey.
0: De todos los estilos, ¿ah?
1: Sí, pues.
0: ¿Y sumarte? ¿Qué se le acabó?
1: ¿Ah?
0: No, primero dime qué se te acabó y tu martes, ¿cómo ha estado tu día y tu mañana? Mira, bien cocinada.
1: No, pues me tocó a mí cocinar hoy día. Mañana ya no cocino yo ya. Mañana descanso.
0: ¿Y la Vivi ya sale de vacaciones o no?
1: No,
0: ya...
1: la Vivi ya no, está bien que salga luego porque llega más cansada, mi pobre chiquilla.
0: No, y a esta altura del año como que uno está con no, lo justo ya, ¿no? Ya...
1: Hasta los chiquillos, los alumnos están... Llegan, tía, los quedan 4 días, tía, los quedan 3 días, pero los chiquillos también están cansados.
0: El año es largo, el año.
1: El año es largo, pues son 2 semanas de vacaciones. Bueno, dicen que viene tiempo malo, viento temporal.
0: Sí.
1: Sí, por algo se adelantaron las vacaciones, pues sí, bueno, que los meteorólogos ven a 4 meses después.
0: Dice el Mineduc, textualmente te leo, dice de que, claro, la misión de esta, como viene el invierno, es resguardar la salud de todos los alumnos y estudiantes.
1: Sí, pues.
0: Así que, y yo.
1: Porque hasta luego.
0: Y como consejo, quienes tienen que ver con el sistema de las canaletas y todo el tema, sería bueno que sacaran, claro, la hojita y todo lo que implica.
1: Sí, pues todo eso, pues, Felipe. No, yo aquí estoy todo el día con juego en la estufa.
0: Ya.
1: No. Todo el día, la astillita, y está calentita la casa, Felipe.
0: No,
1: pero yo te digo que yo al Pacho no salgo hace como 3 meses.
0: Mire, ¿para qué hay a salir para el frío si, mientras se pueda estar caliente y viendo Pampa Ilusión?
1: No, como dice el Ismael, yo tengo las piernas para ir a comprar. Mi hijo dice, yo hago almuerzo, yo compro.
0: ¿Qué?
1: Entonces, no, y me gusta cuando está la Vivi, porque aquí con la Vivi, cuando está de vacaciones, un día cocina uno, al otro día cocina el otro, y al otro día cocina la otra.
0: Ya.
1: Los turnamos.
0: Se van turnando entre todos, y eso es bueno porque no te aburrís, pues.
1: No, pues no te aburrís, pues claro, que con la Vivi, Felipe, de vacaciones, la Vivi en Belequera está de decir basta.
0: Claro.
1: No, y dijo, ¿cuándo fue? ¿El viernes? No, el sábado. Ya dijo, el lunes empiezo con las vacaciones. Y escucha cómo lo dijo. No quiero que me falte la zancaca, no quiero que me falte el imperial, la azúcar flor, el aceite, el zapallo, la levadura, porque voy a hacer lo que yo quiera hacer, voy a hacer.
0: Picarones, sopa y pilla, todo lo que...
1: Ah, no, la Vivi, no, el Ismael le dijo, tú hace tiempo que andáis con ganas de comer sopa y pillas pasadas. te la voy a hacer. Bueno. Y te voy a hacer tu postre de sémola con caramelo. Ahí choca porque a ella no le gusta con caramelo.
0: Ay, oiga, ¿ustedes no pasan hambre ya?
1: Nosotros somos originales, Felipe. Somos cuatro, pero puta, gracias a Dios. A veces falta la moneda, Felipe, pero las cosas, Dios gracias, no, Felipe.
0: Entretenido,
1: porque cuando los pagamos, las dos con la Vivi, vamos mirando la despensa, ¿qué falta? Entonces ahí vamos y comprando las cosas, todo porque así después, a lo mejor puede estar escasa la moneda a veces, pero el refrigerador, la congeladora y las cosas nos mientras faltan no a falle, Dios gracias.
0: Mientras no falle, te digo.
1: Justamente, pues te digo, a veces puede faltar el dinero, pero las cosas congeladas, la carne, el pollo, esas cosas, no. A Dios gracias, muy unido.
0: Qué bueno. Patita,
1: Felipito, ¿sabes por qué te estoy llamando?
0: Me imagino que para saludar y para pedirnos alguna canción en este espacio.
1: Sí, mira, es que hoy día, mira, primero voy a mandar un saludo a la Rosa Nieves Sánchez.
0: Ya.
1: Porque el marido Felipe está más o menos hospitalizado.
0: Don José, ¿ya?
1: Don José Militón Hernández está más o menos nomás. La cosa está media complicada.
0: Ya.
1: Entonces, como yo digo, mandarle un saludo de buena vibra a mi amiga. Siempre lo estamos comunicando. Y cuando el enfermo llega al hospital, Felipe, uno propone y Dios dispone.
0: Justamente. Pero la idea es tirarle buenas vibras, pues.
1: Eso, por eso te digo. A lo mejor no va a escuchar el saludo, pero alguien lo escucha y le dice, le quiero mandar un saludo de buena vibra, harta fuerza, harta fe, y Dios sabe por qué hace las cosas. Y el otro saludará a todos los que lo están escuchando, pero Felipe, hoy día tenemos una amiga en común. La Victoria del Carmen Castillo está de cumpleaños.
0: ¿La Carmen Castillo?
1: Hoy día la Carmen Castillo está de cumpleaños.
0: Mira.
1: Pero yo sé que tú no sabías, pero tú sabes que no. Lo sé.
0: Carmen Castillo, que debe estar trabajando a esta hora, me imagino.
1: Sí, está trabajando. Y le manda a la Vivi, le manda un mensaje, que ojalá, porque la llamo, pero donde está trabajando, no puede contestar a lo mejor.
0: Claro.
1: Pero ella te escucha igual, Felipe. Sí, ella escucha la radio aunque esté trabajando, pero ella escucha su radio a pila.
0: Despacito.
1: Despacito, pero la escucha y todo le dice, y todo ella escucha y sí. Yo no dejo mi radio. Entonces a mi amiga quiero mandarle un saludo lleno de fuerza, lleno de alegría, porque ella tiene un hijo hospitalizado en el Hospital Militar de Santiago, Felipe.
0: Ya, mira, pucha.
1: Tiene una bacteria en el cuerpo, tenía una bacteria que le salía muy cara y tenían que traerla de México.
0: Ya.
1: Entonces yo le quiero mandar un lindo saludo de cumpleaños, de mucha fuerza, harta fe, harta buena vibra. Que sea un año, a lo mejor no va a ser un cumpleaños como yo le espera con alegría. Pero Dios le va a dar la paz y que tenga mucha fuerza, esperanza, que va a salir adelante su hijo.
0: Eso sí que sí,
1: ¿eh? Ah, sí. Entonces, y decirle, amiga, yo sé que no puedes contestar ahora, no hablamos tan seguido, Felipe, tarde, mal y nunca. Pero estamos siempre ahí. Y decirle, amiga, un feliz cumpleaños. Sí, Felipe, una canción. Igual le voy a mandar un saludo al papacito de David, que dijo que no le decían papacito.
0: No le dicen.
1: Claro, por eso, mandarle un saludo a él también, a todos los que lo están escuchando, igualmente a la mamita, y a la Carmen, mucha fuerza, y te quiero pedir un ramo de flores de árbol carameli para por su cumpleaños.
0: Ya.
1: La saluda la Viviana, yo, toda mi familia y mucha, mucha felicidad en el día de su cumpleaños. Y el otro me mira, escucha, como el 13, el 14 es Santa Victoria, después el 16 son las Carmen.
0: ¿Sí?
1: Sí, porque el año pasado dijo la Patti y no me saludó a mí, va Victoria. Es que yo la conocía por Carmen, no por Victoria de Carmen.
0: Correcto.
1: ¿Te acordáis?
0: Sí, me acuerdo.
1: Sí, pues entonces yo por eso, pero ahora no, hoy día ya está de cumpleaños, así que desearle lo más lindo y que tenga un feliz cumpleaños.
0: Ya, aquí está la canción para ella entonces.
1: Ya, y después me poní una mía.
0: Vamos a buscar algo para colocarte, ¿ya?
1: Ya, Felipito, te estoy escuchando y estoy viendo el partido de Francia.

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3: Buenas tardes, DJ Pipe, el maestro de las mezclas. Espero que te encuentres bien ahí en Radio Dinámica. Y quería pedirte un tema de la, el tema principal de la teleserie de Mega, Reunión de Superados, y el tema se llama No te imaginas. Por favor, Pipe, el maestro de las mezclas, de Radio Dinámica 100.7.

estar. No te imaginas. Carlos Felipe nos pide esa, que está ahí en la sintonía de la radio a esta hora de la jornada. Ya que nos estaba pidiendo esa, pues quería tocar esta, ¿no? En honor al Coque. ¿Ah?

está helada tarde. Hace frío. Hace frío. Brrr. Hace frío. Brrr. Ya. Y seguimos. Y seguimos todo el rato.

0: Tenemos, se nos sigue incluyendo más canciones, más música a esta hora cuando te marcamos el reloj.
1: 11 horas, 42 minutos.
2: Va. Buenas tardes, Felipe, el maestro de las mezclas. Quería pedirte otro tema para mi papá del grupo mexicano Spar. Y el tema se llama Celoso. Por favor, Felipe. Son cuatro mujeres, dice él. Por favor, Felipe, el tema para él, por fin. El grupo se llama Spar. Y el tema se llama Celoso.
0: Cuatro mujeres. Bueno, dice él o como... Amigo, ¿y la calza para cuatro mujeres, hijo de Dios? Yo le pregunto al papá del amigo, a mí me alcanza para una y yo ya estoy listo. No, yo con una ya no... Yo estoy bien así.

0: ¿Qué más tengo acá? Tengo, tú no tienes nada. ¿Dónde estás? Seguimos aquí avanzando con los pedidos, con la música que nos van programando los amigos, las amigas a esta hora. ¿Dónde está?
1: Buenas tardes, Felipe, el maestro.
0: Vamos a buscar de nuevo el tema.
1: Quería pedirte otro tema para mi papá del grupo mexicano Spar. Y el tema se llama Celoso. Por favor, Felipe. Son cuatro mujeres, dice él. Por favor, Felipe, el tema para él, por fin. El grupo se llama Spar. Y el tema se llama Celoso.
0: Celoso, celoso. Porque estoy celoso, celoso. No, no. Me van llegando más canciones, me van llegando más pedidos. ¿Será esta, papá? No. No la veo.
2: Es medianoche.
0: ¿Qué? Esta canción la escuchaba mi mamá. No, no es esta canción.

¿Qué más tengo acá en el WhatsApp? Dice... Hola, don Pipe, ¿cómo está? Gusto tremendo de saludarle. ¿Se le escucha bien contento en la radio? ¡Mira! Aquí estamos. Sobreviviendo. ¿Qué otro celoso tenemos acá? Me arroja el... Mira, lo que voy a hacer primero... Voy con lo que nos pedía el Adrián, que es la chismosa, y voy con lo tuyo. Esta va para el Adrián.

Cerramos así el programa con la música que ustedes mismas y ustedes mismos nos van pidiendo a esta hora de lo que es nuestra jornada, por supuesto. Así es la programación de la Radio Dinámica. Canciones que ustedes mismas y ustedes mismos programan. Acuérdense que en este espacio ustedes mandan la música.

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0: Peter Fantasma Lago, que está ahí siempre al pendiente de la sintonía de la radio. Pedro Lagos, Peter Fantasma, espero encontrarme prontamente con Pedro Lagos, pero en otro menester sí. A ver. Siempre me lo encuentro cuando estoy ocupado. Tamaire, Tamaire. A ver, ¿qué más tengo acá? Oye, está en el sintonía el primo Roger, también está ahí, está el Michael, saludos Michael, ¿cómo estás Michael? Hola, hola, hola. No, hay mucha gente que está ahí en contacto. ¿Tienen frío, chiquillos? ¿Tienen frío? ¿Hace frío? ¿Cómo está la cosa? ¿Tiene frío o no tiene frío? Cuéntelo, cuéntelo, cuéntelo, cuéntelo, revuélteme en sintonía mientras yo te quiero contar de que este programa. 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Alejo,
1: ¿cómo estás, Mr. Pipe?
0: Bien.
1: Ay, perrito.
0: Talao. Está helado, hace frío, Berrini. Está helado, hace frío, Berrini.

0: Mira, yo contigo me vencí, así que voy a dejarlo al albedrío de los auditores. ¿Qué me dicen ustedes? ¿Ustedes dicen nada?
1: Estoy escuchando jóvenes así, manato, son nuestras, así, mi película, capa. ¿Qué tema más te voy nomás? Disculpa que te moleste, Pipe.
0: Al WhatsApp, ¿le mandamos Masterboy o no? No, yo ya me vencí. Llevo un año explicándole. Llevo un año. Entonces cuando ya... Entonces yo ya me vencí. A ver, voy a... Tres auditores, tres. Uno, dos, tres. Para que me digan, Pipe, sí, dale color nomás. Zampa de Master Boy, ojalá un Megami largo. No. Voy a dejarlo al libre perdido de la muchachada. Oye, René, yo te he explicado que ya basta con duro de pelar, basta con Cuminerva. Te hemos agarrado para el deseo todo. Entonces, no. Mira, para que no pase porque yo no quiero, no. O yo sí quiero, aquí los chiquillos de la radio. Los que siempre están escuchando el programa, aquí ellos te van a responder y yo ejecuto. Si ellos dicen sí, sea.
2: Y Pipe, pero el hombre dijo, los son 90, cuando ha perdido, va a tener que poner a los Master Boy más rato, a las 7. Y Pipe, pero el hombre dijo, los son 90, cuando ha perdido, va a tener que poner a los Master Boy más rato, a las 7.
3: ¡Aló! Sí, pero hoy viene el remake y cambie la versión, ya, hombre.
0: Entonces la respuesta es, ¿qué me dices tú?
3: No.
0: No, de así, tajante.
3: No, pues, no, pues, oye, si estamos ya en el 2026, ya, pues. Pues si hoy es del 2024, vengo escuchando el remake que pide pura con Minerva y todas esas cosas, ¿no? Hombre.
0: No,
3: ya cambié ya la versión, ya, pues.
0: Llámese.
3: Ya el compás.
0: Llámese todos los temas de Master Boy, ya me la aprendí.
3: Por eso, pues sí. Pero como un día puso los prisioneros, ya, pues, por ahí sí, pero... Pero cómo estar haciendo la misma música, no, pues, hombre. El amigo el bar dijo que no, nomás no.
0: Ya, voy contigo, vale, abrazo.
3: Ya, vale, chao, chao.
1: Pipe. Parece que se quedó pegado con el disco rayado porque está con Mate Boy.
0: Yo estoy aquí haciendo la encuesta, yo... Oye, ¿alguien sabe cómo va Francia? Yo me quedé hasta el empate, ¿eh? Iba a la cero con Senegal, a ver.
2: Oye, al Pipe se le rayó el CD, tanto Master Boy, todos los días lo mismo, pues viejo. No puede ser.
0: No. Ah. ¿Qué vamos a hacer? ¿Ya esto está zanjado, vale esto? No tiene reversión. Claro, ¿qué le vamos a hacer? ¿Qué? El público dijo no a Master Boy. Ah, el público lo dijo, Perrini. Ya, vamos a ir a escuchar música, Perrini. Vamos a ir a escuchar canciones a esta hora de la tarde a través del programa número uno de la jornada junto a la Radio Dinámica, que está contigo, que te invita a disfrutar, que te invita a pasarlo pero maravilloso en la tarde. Vamos a preparar.

0: Un Master Boy, Pipe. Ponte un Master Boy.
1: Quiero que le subas el volumen de la radio, que somos la maravilla de la... Así no se puede trabajar. Esta es la versión Glasinovic, porque a la del Ranger le dimos feriado ya.

0: anda con la pera.
1: Lamentablemente en la tarde mandamos nosotros el programa, así que a votación no.

0: Roger. Oye, entre tanta avería que tengo que mover, mamita querida.
1: Dime, ¿no pusiste Master Boy? Son malos. ¿No quería escuchar Master Boy?
0: Sospecha.
1: Dime, ¿no pusiste Master Boy? Son malos. ¿No quería escuchar Master Boy?
0: Pero ustedes fueron los fome porque...
2: No.

podríamos seguir avanzando. Mira, vamos, ¡oh, wow! En los 90. ¿Qué más tengo de Master Boy? Canta, po. Ah, no canta, fome. ¿No? Este. La, la. Y ahí hay harta, mira este, Dancing Forever. ¿Qué más? Este, harta tema bueno. Tiene muchos temas buenos, Master Boy. Y no quisieron ir, tengo. Este es Feel the Healing Tonight. Palmas. ¡Ah! Espectacular, espectacular. Pero no quisieron, así que no. Son sobres. Y tengo más.

No me acuerdo de Felipe Fuerte con estas canciones, güey. Llegaba en el auto, estaría metiendo voces con el... Jordan 26, todas las manos.

0: una pausa y regresamos con más Jóvenes en Acción por Dinámica 100.7.
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Lo está ganando Francia con gol de Kylian Mbappé a Senegal por 1-0. En el segundo tiempo ya lo gana Francia. Golazo de Kylian Mbappé. La Andrea nos pide escuchar el sonido de Safri Duo en esta tarde fría. 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

0: Love Sex Intelligence. Oh. Como amor, sexo e inteligencia. Vamos, Carolina.
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0: 569-62-62. Ya, bien, continuamos entonces haciendo la programación absolutamente en vivo para todos ustedes los que están en la sintonía de la radio a esta hora del programa. 5:06. Y lo ganó Francia. Con dos pepas de Mbappé, lo ganó 3-1. 3-1, el último de Mbappé, un golón. ¿Ah? Eso que venía desenchufado el francés. Bueno. ¿Ah? Ahí tenéis candidato para. Ya, entonces, caballito de bronce, yo venía a conversarles de lo siguiente. Estaba yo revisando aquí lo que es la programación. Claro que sí, pues revisando aquí la cosiaca. Estaba conversando en la mañana yo con la familia, hablando de distintos y de nombres de que hoy en día ya han pasado de moda, nombres que ya no están ya por. Por ejemplo, ¿se han fijado? Pero hablemos de niñas y niños pequeñitos, que hoy día ya las mamitas ya no le ponen nombres tales como, no sé si usted se acuerda, pero si usted es de la generación de los 90, había muchas. Tenía compañeras a usted que se llamaban Danielas. Hoy día las Danielas como que son pasar de moda, ¿no? Es como nombrar las Camilas, pues. Hay Camilas. No me voy a decir, no, si mi nieta se llama Camila, tiene 10 años. No, estamos hablando de ahora. Camila, o por ejemplo, un nombre antiguo ya, anticuado, es María José. Yo hace como, mira, la última María José que conozco tiene como 29 años, cacho. Las Coté. Que eran bien bonitos los nombres compuestos, ¿eh? Así como María Ignacia, María. No, Mercedes, no puede ser otra. María Antonieta. Antonieta, eso es negativo. Alejandras ya no hay ya. No, eso es más atrás de la generación de los 90, ¿no? Como las Hani. Mira, en mi generación de los 90 yo te conocía hartas Andreas. Andreas también, pero ya no hay ya. Ahora hay otro. Ahora existen hartas Isidoras. ¿Ah? Mira, estoy aquí analizando los nombres de los niños de ahora, por ejemplo, aquí, todos los que tengo en el WhatsApp. Mira, tengo un David, ya no hay David. Alejandro, Roger, Pedro, no, René, cacho. Michael, Felipe, mira, Carlos, Felipe, no. Ya nadie se llama como yo. Porque ahora tenemos nombres nuevos, como por ejemplo Agustín. Agustín. Tenemos los Kevin. ¿Ah? Qué miedo llamarme Kevin. en fin, tomando en cuenta que ha cambiado la generación y los nombres, así como las distintas formas de hacer y jugar los juegos de antes. Inclusive hay un estudio que genera que la generación actual va a ser la generación más soltera de toda la historia, ¿cacha? ¿Ah? Nadie se quiere casar. Terrible. Terrible, terrible. Mira, aquí estoy abriendo de... Dice que las mujeres prefieren... Mujeres prefieren a los hombres gorditos y relajados. A ver, ¿dónde están las mujeres? Mujeres, mujeres, mujeres. Queremos mujeres aquí a esta hora. A ver, en todo caso, entre un flaco fome. Bueno, la Carola ahora no puede decir lo mismo, po. Un estudio publicado en la revista científica Personality and Individual Differences reveló que muchas mujeres se sienten más atraídas por hombres con una comprensión física natural y relajada por encima de aquellos que lucen cuerpos extremadamente definidos o musculosos. De acuerdo con la investigación, este tipo de siluetas más reales transmiten de manera inconsciente una mayor sensación de estabilidad, seguridad y autenticidad en el día a día. Los especialistas detallan que los físicos menos estructurados generan una percepción de cercanía, comodidad y confianza en la dinámica de pareja. Además, el análisis conductual arrojó que estos hombres proyectan una imagen significativamente más abrazable, parecenoso para invierno, y cálida. Aunque los científicos enfatizan que el atractivo es subjetivo y no responde a una fórmula única, y los datos demuestran que la ciencia respalda que el éxito en la conquista dice que los gorditos atraen más que los que tienen abdominales marcados. ¿Y cómo los gimnasios tanta plata? Es buen negocio hacer un gimnasio. Yo siempre he pensado que el día en que salga de aquí de la radio, con la indemnización, me voy a hacer un gimnasio. Porque es buen negocio. No. O lo otro que... yo ya estoy mirando para el día en que no esté. No voy a estar toda la vida siendo el joven en la acción. Yo no tengo contemplado estar 10 años más haciendo el programa. Algún momento se acabará mi momento, ¿no? Entonces yo para ese momento ya yo estoy pensando. Por lo que había pensado, hacer un local de completo al frente de un gimnasio.
2: ¡No!
0: Porque si lo pensamos, siempre la gente que va a un gimnasio, siempre... Yo conozco gente que va al gimnasio, pagaba la mensualidad y terminaba comiéndose un zambolo en la casa. No estoy dando nombre, pero conozco gente así, entonces... No. Y harta gente que es media fitness. Hay un gimnasio que está cerca de la casa donde vivo yo, de mi casa. Y tiene planes, pues le pagan la mensualidad a las chiquillas y ni siquiera van. Pagan de pura mona, no van a hacer. Y te dicen, tiene que las proteínas y que la cuestión. Ya voy haciendo máquinas y abdominales. Y después su tonto cotocomple allá. Italiano. Ahora la buena fecha para un gimnasio es después del 18 de septiembre. yo tengo, conozco uno que tiene gimnasio, dice, después del 18 entre fiestas patria y Navidad, que se gana plata, no. Perra. Estaba pensando en eso del gimnasio. Ahora me falta buscar quién lo administre, porque yo no voy a estar ahí. Puedo poner el gimnasio al frente de la mesada de patito. Y Pato, como está bueno para hacer video ahora, porque Pato sale hasta en la sopa ahora, bro. Oye, los amiguitos de la panadería, ¿y dónde le compro el pan, Pato? Díganle que la corte, por favor. Oye, ya nos tiene lleno ya.

0: con este frío para ir a la playa, mamita querida. Aquí me habla mi amiga Carolina, me dice, ya no quedan Carolinas.
1: ¿Ah? No.
0: No, pues ya no hay. Carolina, esto es completamente antiguo.
1: No.
0: Carolina, no. No, ahora son las Florencia, la Isidora. Espera, me voy a buscar aquí. Nombres. Nombres que ocuparon el top 5 del año 2025. Las Martinas.

0: bastante, bastante.
1: 17 horas, 22 minutos.
0: 5 de la tarde con 22 minutos. Y la Radio Dinámica, por supuesto, es tu fiel compañía durante todo el día. Estamos junto a ti, por supuesto, en esta jornada llena de canciones.
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0: Ahí está.
2: Muy bien, estamos absolutamente de vuelta y en vivo a esta hora de la jornada. Comenzaron los tacos.
3: 17 horas, 36 minutos.
2: 24 minutos que ya nos separan de las 6 de la tarde. Ingresé a la página del registro civil para examinar los nombres de chicas y de chicos, niños.

el nombre de las niñas más utilizado en todo el 2025, hay este catastro, es el de Emma. ¿Cuántas Emma conoce usted? Emma. Y el nombre de los hombres, de los niñitos hombres, es Mateo. Sí. Desde la institución detallaron que por 4 años consecutivos Emma da con las preferencias en los nombres de niñas. En el 2025 calcule que 1999 bebés fueron bautizados con el nombre de Emma. 1999 Emmas. Mientras que Mateo se consolida como el nombre más elegido en niños por 9º año consecutivo, con 2340 Mateos inscritos el 2025, el puro 2025 y 2300 Mateos. Oye, pero... Oye, y la creatividad, chiquillos, por Dios. Nombre de niña, ya le dije, Emma, Emilia. ¿Sabe cuánta Emilia hay? 1829 Emilias en el puro 2025. Sofías. ¿Cuántas Sofías cree usted que hay? Hay 1712 Sofías. Tenemos las Isabelas con 1710 Isabelas también ahí. ¿Ah? Las Julietas, 1596. Mira, este nombre no lo he escuchado en niñas todavía. Aurora, sí hay inscrita. 1461 Auroras. Y las mías, conozco una mía. Las mías, 1313 mías. Isidora, mira, estoy dentro del rango. Yo dije, ya está Isidora hoy día. Por Dios, yo conozco muchas. Pero el puro 2025, inscribieron a 1117 Isis. Las Trini, las Trinidad, 129 Trinis. Amanda, 971 Amandas. A ver los Mateos, ¿cuántos Mateos hay? 2323 Mateos. Segundo lugar queda el de Lian con 2059. Los Lucas en tercer lugar. Hay muchas que hay Lucas. 1492 Lucas inscritos. Yo estoy hablando de los que fueron inscritos solamente el año 2025. Los Santiagos, 1414 inscritos. Facundo, los Facu, 1411 Facundos. Los Tiago, como Tiago, 1398. Los Benjamín, 1275 Benjas. Los Gael, Gael, ¿quién se va a llamar Gael? Gael, 1238. Los Máximos, 1237 inscritos como máximo en el registro civil. Los Gaspar, los Gaspis. ¡Pff! 1218 Gaspares en el 2025. Si usted lo puede chequear esta información, yo me ingresé aquí a la página del registro civil, ¿eh? Bueno, hay más, pues voy a buscar los 100 y los 100 nombres, pero ¿para qué tanto? ¿Sí? Claro, son los nombres actuales. Yo estaba
¿Por qué les cuento este cuento? Yo, de antes yo lo conversaba con la Evelyn y decía, ya no hay nombres como yo les decía, por ejemplo, María José, y tan lindo. María Fernanda. Esos eran nombres compuestos, se llaman. Pero yo de los nombres que dije, aquí hay papitos que tengan, que hayan caído en el juego, ¿no? De ponerle. Porque aquí los nombres los ponen las mami, ¿eh? Yo le quiero poner Gaspar. Ahora el cuento es el siguiente. A mí me pasó con un Gaspar. Conozco a una persona, fuimos de paseo una vez. Paseo. Y el hijo de tal de la persona X se llama Gaspar. Pero la prima de esta persona que le cuento, que tiene su niño que se llama Gaspar, tenía su perro que se llama Gaspar. Pues. Entonces la prima le decía, ¡Gaspar! Y el niño miraba, pues. O la persona que tenía el niño decía, ¡oye, Gaspi! ¡Sale de la piscina! No. Y después la prima le dijo a la otra, oye, deja de gritarle a mi perro. ¿Y qué culpa tengo que tu perro se llame como mi hijo? Y ahí está como más o menos, ¿viste?

0: A ver, ¿qué pasó?
1: Felipe, ¿cómo estáis? ¿Cuántos vicentes hay?
0: ¿Ah? ¿Cuántos qué? Espérame.
1: Felipe, ¿cómo estáis? ¿Cuántos vicentes hay?
0: ¿Cuántos Felipe hay? Mira, yo... es que no sé, yo me conozco yo. Conozco a Felipe Fuente. Conocí alguna vez a un Felipe Jiménez, que era compañero mío en la básica. Y no conozco como mucho más de mi nombre. En realidad no sé por qué mi mamá me habrá puesto así. No sé. O sea, ahora lo encuentro bacán mi nombre porque me gusta, me parece bien. Pero no sé por qué me puso así, no cacho.
1: No, Felipe, ¿cuántos Vicentes hay?
0: Vicente, a ver. Déjame preguntarle a los perros. Vicente.

Vicente, lamento informarte a ti y a la Flor que el, la Fabiana se equivocó. No, porque ya no está ahí, ya top de línea, ya no, ya. Su nombre fue inscrito en el, en los top 10, así, bacán, bacánmente, Vicente, hasta el 2024. No. Y después, claro, ¿y sabéis cuántos Vicentes inscribieron en el 2024 las mamás? 1800 Vicentes, hijo, que 1800 Vicentes. Oye, pero eso es harto. Pero ya ahora el 2025 ya no, ya no. Y 2026 tampoco, sí. Los bichos, bichos. ¿Cómo le hicieron los Vicentes? Bichos.

0: Adrián, por favor. Saludos para Adrián Mora. Claro, entonces ha cambiado toda la cuestión de los nombres.
1: Don Pipe.
0: Ah.
1: Yo le voy a contar mi historia.
0: A ver.
1: Resulta que yo tengo 3 hijos. Y las dos mayores son mujer y el menor es hombre.
0: Ya.
1: ¿El niño y a hombre? Mi esposo le encantaba Caselli.
0: ¿Cómo Carlos? Oh, Carlos.
1: Hasta el día de hoy su fascinación Caselli.
0: Carlos Caselli.
1: Entonces no hay yo mejor cosa que decirme por qué no le colocamos al hijo Carlos Humberto.
0: ¿Qué pasaste?
1: No, le dije yo, no. ¿Cómo se le ocurre? Le dije, ¿cómo Carlos, se le ocurre?
0: Carlos Humberto Caselli.
1: Así que mi esposo quería al hijo, y ahora ya tiene 26 años, le quería colocar Carlos Humberto. Carlos, al final le puse Juan Pablo. Eso.
0: ¿Qué porque? No, y además que el estigma de Carlos Humberto, Andrés, porque tú cachai que, bueno, va a pasar a pelambre, pero no creo que tan pelambre. El chileno le gusta el chaquetismo, ¿no? Porque Carlos Caselli, llamado el rey del metro cuadrado, esto lo sabrán bueno, todo el mundo que escucha este programa, estamos hablando de 30 y más. Carlos Humberto Caselli era el rey del metro cuadrado, pedazo de crack. Bueno. Pero bastó que perdiera el penal del 82 en España. Y es de todos los que se acuerda la gente de Caselli. Dígame que no. ¿Alguien se acuerda de algún golazo de Caselli en Colo Colo? ¿No? Oye, ¿qué Caselli? ¿A él que se perdió el penal en España? ¿Sí? Ahora si le pusiste Juan Pablo, a eso le dicen Juanpi, ¿no? Juanpi. Vale. Y ahora por último podéis celebrar para San Juan. Hoy se viene San Juana. ¿Ah? Y para los. Para ahora para el 29.
2: Bueno, antes la familia era así, pues venía el nombre de generación en generación. Por ejemplo, yo vengo de una generación de Sebastián. Mi abuelo era Sebastián Nanías. Mi papá es Sebastián Antonio. Si a mí me querían poner Sebastián Segundo, si no fuera por mi mamá, yo me llamaría Sebastián Segundo. Terrible.
0: Pero no podía llamarte Sebastián Segundo.
2: Bueno, antes la familia era así, pues venía el nombre de generación en generación. Por ejemplo, yo vengo de una generación de Sebastián. Mi abuelo era Sebastián Nanías. Mi papá es Sebastián Antonio. Si a mí me querían poner Sebastián Segundo, si no fuera por mi mamá, yo me llamaría Sebastián Segundo. Terrible.
0: Me parece terrible, terrible. Conversando de los nombres, nombres que estaban, nombres que ya no están, por supuesto, acá en la Radio Dinámica, que siempre está contigo a esta hora de la jornada. Por supuesto, comunícate con nosotros, con la radio, a través del más 569-6243-0862. Y vamos a el contacto municipal con Rodrigo Cerda a esta hora de la tarde. Adelante, Rodrigo.
3: Sí, ¿cómo está Felipe Campos? Claro, estamos a esta hora en Valencia, que se acaba de finalizar el Consejo Municipal, donde se

0: el viaje a Valparaíso.
1: Así es, lo de Munigas, la verdad es que ha sido una política pública local importante, la gente está muy contenta y por supuesto que nosotros también estamos alegres y orgullosos de poder contribuir de alguna medida, ¿cierto?, a la materialización de esta política pública local que permite llegar a tantas familias que tanto requieren este descuento. Ha sido, además de público conocimiento, que sigue siendo, Coronel, la comuna con el gas a menor precio de todo Chile, así que estamos contentos y contentas por esa tremenda iniciativa local. Y respecto de lo de Valparaíso, la Comisión de Salud y Obras Públicas, igual, lo hemos manifestado en otras ocasiones, y a toda la gente que hoy día está escuchando la radio dinámica, tenemos hoy día, lo concreto es que van a venir, la comisión va a venir a sesionar en la región del Biobío y fiscalizar en terreno el avance de las obras. Estamos muy encima, estamos muy preocupados y estamos fiscalizando de manera ardua que se cumplan los compromisos del gobierno, porque no puede haber una interrupción, porque este es un compromiso institucional, no es un compromiso de gobierno, es un compromiso de Estado con la gente de Coronel. Por tanto, necesitamos seguir empujando un hospital de Coronel ahora.
0: Muy amable, muchas gracias. Vamos a conversar con el alcalde Boris Chamorro y bueno, la concejala se refería al viaje a Valparaíso, alcalde, también las cifras que arroja Unigas en estos tres primeros días, que son muy positivas. El importante operativo que se realizó entre las hermanas comunas de Lota y Coronel con la Policía de Investigaciones de Chile fue lo que expuso. De esa manera cerró el Consejo Municipal.
2: Así es, porque obviamente el deber de una buena autoridad también es enfocarse no tan solo en las cosas positivas, las cosas que estamos avanzando, en el gran nivel de inversión pública que tenemos y cómo Coronel va creciendo día a día, con mirada no tan solo en materia de inversión, sino que también en materia social, como lo hemos hecho en materia de Munigas. Pero también está en manifestar nuestras preocupaciones. Y una preocupación real y constante está en la situación delictual, de inseguridad que tenemos en nuestra comuna, sobre todo en materia de los operativos que hemos estado desarrollando, no tan solo municipales, sino que también a través del operativo que se desarrolló el fin de semana por parte de la Policía de Investigaciones, y también respecto a la situación de la cesantía que tenemos en nuestra ciudad, que también tiene que ser un tema que tenemos que estar midiendo, que tenemos que estar constantemente, que es muy atingente a las necesidades que tenemos en nuestra comuna y que es el deber de un alcalde, de un buen alcalde, hacerse cargo también de esas necesidades que se manifiestan a través de nuestra población. Así que por ello, obviamente, terminamos nuestro punto cuentas con una batería de acciones que tuvimos que informar, pero de igual manera, con mucha fuerza y con mucha convicción, gracias a Dios, trabajando con mucha fuerza por nuestra ciudad de Coronel.
0: ¿Qué le parece la cifra de Munigas, cosa que entregó también el Consejo Municipal?
2: Maravilloso, yo creo que la gente valora mucho esta acción, y no lo vamos a cansar de decir, estimado Felipe Campos, porque nuestra gente se lo merece. Es una tremenda política local, creada bajo nuestro mandato como alcalde de nuestra ciudad de Coronel, con tremendo equipo de colaboradores que forman parte del proyecto Juntos por Coronel, que crearon este modelo que permite hoy día dar un alivio a la economía del hogar de las personas que más lo necesitan, las personas mayores, las personas en situación de discapacidad y también las personas cuidadoras. No lo hace Las Condes, Vitacura, Los Anechés, que son las comunas más ricas del país. No lo hace Lota, no lo hace San Pedro de la Paz. Lo hacemos en Coronel, y lo hacemos con el corazón que le ponemos a las cosas que hacemos por nuestra ciudad y por los habitantes de nuestra ciudad de Coronel.
0: Muy amable. Muchas gracias. Muy gentil, muchas gracias. Las palabras del alcalde Boris Chamorro Rebolledo, ya finalizado el Consejo Municipal. Felipe, si Dios quiere, será hasta mañana, si lo permite. Muchas gracias. Hasta luego.
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la chica del humo. Ahí vas a ver a la chica de humo. Estamos de vuelta, muchachos. Acá en el programa de la radio dinámica.

0: Yo nunca voy a olvidar cuando me enteré por televisión que un niño en Chile, ojo, oye, ojo con los papás cuando le ponen nombre a los niños. Cuando, ¿ustedes se acuerdan que un chico, a un peque le pusieron Wisin Yandel? ¿Ah?
1: Mira tu hermano, ven para acá, Wisin Yandel.
2: Oye, ma, doble U Yandel, Franco el Gorila.
3: Voy a salir de la tele.
1: Este es Wisin Yandel.
4: Qué lindo.
1: Se llama así. Mira, Wisin Yandel, Jawa. Y esto, el conchito.
5: Jawa, hermano.
1: Jawa, pero te crees Jawa.
6: ¿Cuántos hermanos son?
1: Tengo 7 hijos.
0: Wisin Yandel le puso la ñora. Oye, ay, la señora. A ver, ¿qué más tenemos acá?
7: También hablar de los nombres raros. Hay nombres bien raros, bueno, para el común de los chilenos, como Kendra, Dillion, Lana,
0: Lana.
7: Estoya.
0: Como Lana del Rey.
7: Muchos nombres raros.
0: Como Lana del Rey, ¿cierto? Kendra. Nombres raros. A propósito de Wisin Yandel. ¿Sabes qué nombre me gusta a mí? Alondra.
8: Yo tengo un amigo, Pipe, que se llama Carlos Humberto Zúñiga Peña.
0: Carlos Humberto. Carlos Humberto.
8: Ya tiene ya 43 años. El carabinero ya está a punto de retirarse ya, pero se llama Carlos Humberto. Está en San Antonio.
0: Mira. Buena, buena, buena. Carlos Humberto. Iván en su tiempo fue famoso por Bambán Zamorano. ¿Usted conoce gente con nombres extraños? No. Oye, espérate, y no exento de la realidad que estamos viviendo ahora como chilenos, que nos hemos tocado aquí la fibra. En su momento van a comenzar, todavía no ha pasado, está la cosa muy reciente, pero en su momento van a comenzar a aparecer, dice nuestro amigo Felipe Fuentes, los nombres extranjeros. ¿Ah? Porque tomemos cuenta que la población ya está... Lo que pasó cuando vinieron los españoles acá en su momento a colonizar aquí a... Con la guerra, ¿se acuerdan? Cuando llegaron los indios con los españoles. Entonces ahora están llegaron los venezolanos y los colombianos y los haitianos. Y mucha chiquilla ha quedado con guaguita de ellos, pues. Me comprendo, te siento. Mucha chiquilla chilena.
9: No.
0: Ha quedado en guaguada. Mucha chilena ha quedado en guaguada de los amigos extranjeros. Y eso también hace que la raza cambie, po. No, eso que yo estoy diciendo, mira, aquí me está escribiendo el John Neira, que no sé si está ahí en Santiago, pero en Santiago tú llegas al terminal de Estación Central y está ahí en otro país. Mira, acá me dice, hola Felipe, mi segundo nombre es Rex. ¿Rex? No, no, es como acá en Chile, es como, me acuerdo de los dinosaurios, como... ¿Vieron de... ¿Cómo se llama? ¿Tiranosaurio Rex? Mira, espera, John, mándame un audio. No sé dónde, si está ahí en Santiago, o los que han ido a Santiago, llegar al terminal de Estación Central. Claro, así que ya vamos a empezar a encontrarnos con nombres como... Ay, que no conozco nombres venezolanos.
8: Mientras no empiece la moda de ponerle los nombres reggaetonero urbano que tenemos aquí, ¿te imagináis un nombre? Oye, Pailita. ¿Te imagináis? O Jordan 23.
0: ¿Jordan?
8: ¿Te imagináis esos nombres? Que salían de moda.
0: No, yo, espérate, yo siempre digo, ojo cuando tú le pones el nombre al, a tu hijo. Imagínate que yo conocí a uno que se llamaba Brian Ceballos, pobre. Ya, con Ceballos nada, pero ya Brian no pegaba ni juntaba el pastel, pobre.
5: Buena, buena, buena, Pipe. Saludo acá del Cangri.
0: Cangre.
5: Abrazo, hermano. Cangre, que me reyó con los nombres, que la bajo bien con ustedes las tardes, la radio dinámica.
0: Cangre, no está ya.
5: Tus programas son pulentos, hermano. Nada que decirle, compadre. Todas las semanas. Bacán, bacán. Nombre raro. Alana.
0: Alana.
5: Rihanna. Rosemary. Son raros los nombres, pienso yo. Rosemary. No sé.
0: Rosemary.
5: Ramona.
0: Ramona.
5: Ahí saludos, Pipe.
0: Eso sí que. Oye, pero Luis, eso sí que. Yo tenía a mi bisabuela que se llamaba Ramona, bo. Oye, yo voy a ocupar aquí la inteligencia artificial porque, perdón la ignorancia, no tengo contacto con gente de Venezuela. Así que Google sabrá más que yo. Voy a preguntar. Ok, Google. Dime nombres venezolanos. ¿Cómo vas a ver, po?
9: Aquí tienes algunos de los nombres más comunes y populares en Venezuela. Para hombre, Yonaiker, Wilmer, Joan, Luis, Carlos, Alejandro, Anderson, Davis. Para mujer, Jocelyn, Andreina, Coromoto, muy tradicional, María Ángel, Dayana, Génesis, Anabella. Muchos nombres venezolanos modernos destacan por su originalidad, combinando los nombres de los padres, como Yaritza, o adaptando nombres extranjeros, como Brian o Michael.
0: ¿Andreina como la hija de la Sole? María Ángel, qué buen nombre. ¡María Ángel, he quedado ciega, mija! Mari Ángel. Ya me acordé como de Topacio, como de Abigail.
10: Hola, vive aquí escuchando la radio, nombre raro, Yasuri Yamilé.

0: qué me está escribiendo David? Pipe, a un niño le pusieron... ¿Cómo le pusieron? Henry Alan. Henry Alan. No, gacho. Yo tengo una amiga, la Lirsi Chávez, cometió un error cuando fue mamá. Yo siempre le digo, ¿qué error? Le puso a su hijo, aquí voy a pegar una quebrada, buena, sí. Esta buena. La Lirsi le puso a su hijo Felipe por mí. ¿Qué? Esa es quebrada buena. ¿Cómo se llama tu hijo? Se llama Felipe. ¿Y por qué? Por ti, porque me encanta tu nombre. Después dije, a lo mejor le gustaba yo. Y nunca me lo dijo. No. Años más tarde, porque ya Felipe ya no es un niño, ya es un adolescente. Y Felipe se amarró más maldadoso que yo. Malilla en el colegio, se porta como el... La Lirsi anda más o menos parejita como andaba la Carmen, mi mamá, ¿eh? A mi mamá le faltaba poner una cama en la dirección del colegio. Yo creo que hubiese sido mejor, ¿eh?
1: Yo tuve un compañero de trabajo que se llamaba Lionel. Conocí una Yublianis.
0: Ah, ya.
1: También.
0: Yublianis. ¿Te imaginas cómo se iba tu novia? Yublianis. Ah, igual. Ah, igual le da plusvalía eso, ¿eh? Le da como un café. Ah, aquí me escribe, mi mamá tiene un nombre de la novela María Mercedes. Contaría María Mercedes para servirle a usted. Cuando daban ahí la teleserie de la pobre con el rico y el...
2: Oye, yo conozco una niña venezolana, una se llama Margot, la otra Kay.
0: ¿Qué?
2: Y la otra Aymara.
0: Aymara, ese es bueno. Aymara.

0: Fernandas tampoco hay. Mira, acá me dicen Paula. Paula. Mejor era Paulina, pero Paula. Oye, Paulina igual había dado antes, Paulina.
1: Profesora de ruso se llamaba Natiesta Agapova.
0: Achacha. Mira cómo suena, cómo lo tocas, hermano. Yo conocí una Rachel, que en realidad yo la molestaba porque para mí era Raquel, pero la mamá le puso Rachel. Y se llamaba Rachel. Y acá le pusieron Rachel. Sí. Por ejemplo, como mi señora, como Evelyn. Ya no hay Evelines, ¿no? Evelyn es como bien noventero. Yo conocí a la Evelyn López, por ejemplo. Pero es que aparte de la Evelyn, mi esposa. Sí, para las que piensan que yo estoy soltero, no, soy felizmente casado. La hija de mi nana se llama María Magdalena. Como la canción de Sandra, María Magdalena. ¿Eh? Así que aquí va.
2: 18 horas, 20 minutos.
0: 6 de la tarde con 20 minutos. Aquí estamos conversando, dialogando. Haciendo esta tarde mucho más agradable. Haciendo esta tarde. Para hacerlo más cortito, más simpático. Por ejemplo, yo. Karen, ¿alguna? ¿Alguien conoce? ¡Ay! Yo conozco una Karen que fue mi compañera de catequesis. Que dice que escucha este programa, pero la única vez que me llamó fue cuando le regalé una recarga de gas. Entonces yo quiero decir que las Karen son interesadas.
3: Yo tengo una amiga por ahí.
0: A ver.
3: Que se llama Brigitte. Imagínate por qué.
0: Vamos con Karen Paola. Y esto es Camila Hernández. Se llama No por él.

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0: Para los que les interesa el fútbol, está jugándose el Mundial FIFA 2026. Y en este momento va ganándolo Noruega con gol de Haaland a 1-0 a Irak. Aquí me estaba preguntando, ¿a qué hora juega la Argentina? A las 9 de la noche, hora de Chile. A esa hora, la Argentina con Messi, con McAllister, va a jugar en el arco el Dibu Martínez. ¡Ah! A ver, es que te como, le dijo. Va a enfrentarse ahí a Argelia. Ojo con lo africano, ¿eh? Ojo con... A no confiarse, digo yo. ¿Cómo andamos en el tiempo? ¿Las horas, bro?
1: 18 horas, 39 minutos.
0: 19, ya nos separan de las 7 de la tarde. En ese momento viene el siempre bien poderado Song 90. Ahora nos vamos a quedar con Madonna y esta linda canción que se llama Don't Cry For Me Argentina. A propósito de...

Don't Cry For Me Argentina. Y por supuesto sigue moviéndose las piezas, sale duró poco la alegría a Irak, que lo había empatado a uno, pero Haaland por dos. Erling Haaland le hace el segundo, lo va ganando Noruega nuevamente a Irak por dos tantos contra uno. Es lo que va ocurriendo y te lo vamos contando, actualizando nuestra absolutamente en vivo a esta hora de lo que es la jornada.

0: Muy bien, estamos a través de nuestra tremenda radio dinámica que está ahí en el aire, absolutamente en vivo para ti. Ya te vamos a invitar a que te sigas conectando con nosotros, porque ya viene el Son 90 de la radio dinámica. Eso viene en 13 minutos más.
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1: Aquí estamos ya iniciando 90 todo el rato a través de la estación favorita. Es la Dinámica que nos para, por supuesto.
2: 19 horas, 8 minutos.
1: Uy, cortita, estamos atrasaditos, vamos.
3: Rebeca.

0: es el sonido espectacular de Rebeca en esta jornada.
1: Rebeca Mix.
0: A través de lo que es la radio dinámica y este Son 90 maravilloso, donde nos desplazamos por una década claramente, chiquillos, claramente, amigas, que dura una hora cada día de lunes a viernes acá en la dinámica.

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Qué buena, el Morpheus Megamix a esta hora sesionando para disfrutar de las canciones y de la música acá en Dinámica. Vamos con el pájaro loco, el video, ok, World Speaker.

0: Ya estamos marcándote la hora, por supuesto, esta hora en Dinámica.
1: 19 horas, 52 minutos.
0: Hoy ya estamos listos, Liz Taylor, para emprender la retirada de la programación del día de hoy. Ah, pero se nos viene el regresando a casa, se nos viene, así que sí, así que no se vaya.

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Mañana estaremos juntos una vez más compartiendo lo mejor de lo mejor en canciones de los años 1990.